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1: Usted sabe que muchas de las enfermedades que nosotros tenemos en nuestro cuerpo son producto de un corazón enfermo, de un corazón que no ha perdonado, de un corazón que está lleno de resentimiento y de amargura. Cuando tú le entregas tu corazón al Señor y permites que Él te sane el corazón y te dé un nuevo corazón, vamos a tener una nueva vida en Cristo Jesús y vamos a disfrutar de esa vida con sentido, paz y felicidad que Él nos da. Que Dios te bendiga.
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11: 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Romanos 15:13.
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1: ¿Sabías que todas las enfermedades precisamente no aparecen directamente en tu cuerpo? Muchas de ellas empiezan en tu mente, a través de una mente turbada, cansada, aturdida, frustrada. Por eso es importante que prestes mucha atención a lo que el estrés puede causar en ti. Lo que callas o lo que expresas de manera incorrecta directamente está relacionado con tus emociones. Y si tienes emociones de represión, es decir, reprimes sentimientos y emociones, vas a enfermar muy probablemente tu sistema digestivo.
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3: Porque podemos, Señor, siendo hombres y mujeres, adorar a un Dios tan grande y tan santo.

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1: ¿Con qué frecuencia nos sentimos
2: enfermos,
1: abatidos interiormente, desalentados, solos? Pero hoy quiero decirte
2: que no estamos solos.
1: Dios siempre está con nosotros. El Salmo 103, versículo 3 dice, Él es quien perdona todas tus iniquidades y es el que sana todas tus dolencias. Cuando llegamos rotos a los pies de Cristo, Él es el médico de médicos para sanar nuestros corazones y para volvernos a levantar. Hoy yo te invito a que tú le entregues tu corazón a Jesús y permitas que Él traiga sanidad y medicina en tu corazón.
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2: Pero los que esperan a Jehová tendrán nuevas fuerzas, levantarán alas como las águilas, correrán y no se cansarán, caminarán y no se fatigarán. Isaías 40:31.
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2: Bendito el Dios y Padre de nuestro Señor Jesucristo, que según su grande misericordia nos hizo renacer para una esperanza viva.
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1: 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Cada día llegamos temprano al trabajo, temprano a una cita, temprano a tantas cosas importantes, pero ¿qué lugar ocupa Dios en nuestro tiempo?
2: La Biblia dice:
1: me alegré con los que me decían, a la casa de Jehová iremos. Salmo 122:1. Llegar temprano al templo es demostrar amor, honra y gratitud al Señor. No llegues cuando ya terminó la adoración. Llega desde el comienzo y disfruta la presencia de Dios. Te esperamos temprano.
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3: Regalo maravilloso para una madre. Salmos 127:3 dice: un regalo del Señor son los hijos, recompensa el fruto de las entrañas. Los hijos son un regalo divino que reafirma el papel de la madre como generadora de vida, como cuidadora, guía y educadora, y que además lo hace con inigualable amor, por lo que se constituyen en la herencia del Señor y recompensa para sus años de vida. Por eso es importante que sean educados en el temor de Dios y edificados en la fe cristiana, porque los hijos le pertenecen a Dios y sus cuidados se trasladan a sus padres, quienes son los responsables de su crecimiento y formación. El vientre de una madre es el primer refugio de un hijo y el lugar donde se fortalece antes de nacer. Bienaventurada la mujer cuyo vientre engendra vida.
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6: Porque yo sé los pensamientos que tengo acerca de vosotros,
7: dice Jehová.
6: Pensamientos de paz y no de mal, para daros el fin que esperáis. Jeremías 29:11.
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0: ¿Por qué te abates, oh alma mía? ¿Y por qué te turbas dentro de mí? Espera en Dios, porque aún he de alabarle, salvación mía y Dios mío. Salmo 42, 11.
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2: Por la misericordia de Jehová no hemos sido consumidos, porque nunca decayeron sus misericordias. Nuevas son cada mañana. Grande es tu fidelidad. Lamentaciones 3, 22 a 23.
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1: ¿Con qué frecuencia nos sentimos
2: enfermos,
1: abatidos interiormente, desalentados, solos? Pero hoy quiero decirte
2: que no estamos solos.
1: Dios siempre está con nosotros. El Salmo 103, versículo 3 dice, Él es quien perdona todas tus iniquidades y es el que sana todas tus dolencias. Cuando llegamos rotos a los pies de Cristo, Él es el médico de médicos para sanar nuestros corazones y para volvernos a levantar. Hoy yo te invito a que tú le entregues tu corazón a Jesús y permitas que Él traiga sanidad y medicina en tu corazón.
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1: Usted sabe que muchas de las enfermedades que nosotros tenemos en nuestro cuerpo son productos de un corazón enfermo, de un corazón que no ha perdonado, de un corazón que está lleno de resentimiento y de amargura. Cuando tú le entregas tu corazón al Señor y permites que Él te sane el corazón y te dé un nuevo corazón, vamos a tener una nueva vida en Cristo Jesús y vamos a disfrutar de esa vida con sentido, paz y felicidad que Él nos da. Que Dios te bendiga.
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1: 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Romanos 15:13.
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2: La bendición de la puntualidad. Hay bendiciones que muchos se pierden por llegar tarde. La primera oración, la alabanza, la palabra de bienvenida y esos minutos donde Dios prepara el corazón para recibir el milagro. Ser puntual también es una forma de adoración, porque cuando amas la casa de Dios, deseas estar allí desde el principio. Jesús dijo: buscad primeramente el reino de Dios y su justicia. Mateo 6:33. Haz de la puntualidad un hábito espiritual. Prepárate con tiempo, sal más temprano y llega con alegría a la casa del Señor. Una iglesia puntual es una iglesia comprometida con Dios.
3: El gozo de ser progenitoras. En el libro de Juan, Jesús dice: la mujer cuando da a luz tiene dolor porque ha llegado su hora, pero después que ha dado a luz un niño, ya no se acuerda de la angustia por el gozo de que haya nacido un hombre en el mundo. Esta comparación hizo acerca de lo que vivirían sus discípulos cuando él se fuera de este mundo, donde habría quebrantamiento y dolor, pero al resucitar de entre los muertos volverían a sentir gozo porque su tristeza se volvería en esperanza de un mejor futuro para la humanidad. Las madres tienen un corazón tan grande y tan fuerte que ante las circunstancias difíciles que enfrentan con sus hijos, ellas siempre salen victoriosas. Que Dios bendiga grandemente a todas las madres.
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1: Bendito el Dios y Padre de nuestro Señor Jesucristo, que según su grande misericordia nos hizo renacer para una esperanza viva. Primera de Pedro 1:3.
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la importancia de la mujer en el hogar. La mujer sabia edifica su casa, mas la necia con sus manos la derriba. Proverbios 14:1. La influencia femenina en el hogar es trascendental. La sabiduría construye un refugio seguro, próspero y lleno de amor mediante las acciones diligentes y la administración correcta de los recursos puestos en sus manos. La necia lo destruye cuando es generadora de contiendas, de pleitos, de chismes y con actitudes como la pereza y el descuido del hogar. La sabiduría busca el bienestar a largo plazo, mientras la necedad con su imprudencia arruina la armonía familiar. Toda mujer tiene la capacidad de construir un refugio sólido para su familia, o también la responsabilidad de destruirlo con sus propias acciones. Una mujer sabia se esfuerza y se esmera por dar lo mejor de sí en la construcción de su hogar.

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1: ¿Sabías que todas las enfermedades precisamente no aparecen directamente en tu cuerpo? Muchas de ellas empiezan en tu mente. A través de una mente turbada, cansada, aturdida, frustrada. Por eso es importante que prestes mucha atención a lo que el estrés puede causar en ti. Lo que callas o lo que expresas de manera incorrecta directamente está relacionado con tus emociones. Y si tienes emociones de represión, es decir, reprimes sentimientos y emociones, vas a enfermar muy probablemente tu sistema digestivo.
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1: Pero los que esperan a Jehová tendrán nuevas fuerzas, levantarán alas como las águilas, correrán y no se cansarán, caminarán y no se fatigarán. Isaías 40:31.
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2: Generación, el Señor levanta mujeres que no se conforman a los moldes del siglo, sino que son transformadas por la renovación de su entendimiento para que puedan comprender cuál es la buena, agradable y perfecta voluntad de Dios, como nos enseña el libro de Romanos. Por eso, debemos estar dispuestas a que la palabra nos examine, nos corrija, nos moldee y nos santifique a través del Espíritu Santo. De esa manera, la sumisión en la mujer es someter su carácter a la autoridad de Cristo, manteniendo el corazón dócil ante Dios. Y de esa manera podrás mostrar el carácter de aquel que se humilló a sí mismo hasta la muerte.

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1: Pero los que esperan a Jehová tendrán nuevas fuerzas, levantarán alas como las águilas, correrán y no se cansarán, caminarán y no se fatigarán. 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
1: Usted sabe que muchas de las enfermedades que nosotros tenemos en nuestro cuerpo son productos de un corazón enfermo, de un corazón que no ha perdonado, de un corazón que está lleno de resentimiento y de amargura. Cuando tú le entregas tu corazón al Señor y permites que Él te sane el corazón y te dé un nuevo corazón, vamos a tener una nueva vida en Cristo Jesús y vamos a disfrutar de esa vida con sentido, paz y felicidad que Él nos da. Que Dios te bendiga.
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2: Por la misericordia de Jehová no hemos sido consumidos, porque nunca decayeron sus misericordias. Nuevas son cada mañana. Grande es tu fidelidad. 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
1: ¿Con qué frecuencia nos sentimos
2: enfermos,
1: abatidos interiormente, desalentados, solos? Pero hoy quiero decirte
2: que no estamos solos.
1: Dios siempre está con nosotros. El Salmo 103, versículo 3 dice, Él es quien perdona todas tus iniquidades y es el que sana todas tus dolencias. Cuando llegamos rotos a los pies de Cristo, Él es el médico de médicos para sanar nuestros corazones y para volvernos a levantar. Hoy yo te invito a que tú le entregues tu corazón a Jesús y permitas que Él traiga sanidad y medicina en tu corazón.
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3: Aprender a crecer, o aprende a crecer. En Mateo 6, verso 28, y voy a tomar solamente iniciando el versículo 28, y note usted la riqueza que aparece aquí. Y por el vestido, ¿por qué os afanáis? Considerad los lirios del campo, cómo crecen. No trabajan ni hila. Y usted sabe el contexto. Ni aún Salomón con toda su gloria o esplendor pudo vestirse como uno de ellos. Yo no entro en los detalles de lo que está en el entorno del texto, sino quiero quedar con las expresiones de Jesús que llama la atención. Aprendamos de los lirios. ¿Y en qué está el llamado de atención? La expresión considerar cómo crecen los lirios del campo viene de la palabra griega katamatete, que es la forma intensiva de matano. El verbo aprender, que es matano, es examinar y encuestar. Es decir, examine y encueste. Vaya por parte, ¿sí? El proceso. También hay otra expresión que dice: conozca la trazabilidad de lo que comienza y cómo se mantiene con la misma calidad. Este verbo es igual a aprender cuidadosamente, examinar con precisión, y es encuestar con dedicación. No es a la carrera, no es una mirada, no es que parece, no es que tal vez, no, es centrarse con dedicación. Jesús no activó el verbo para apreciar la belleza de los lirios. Si usted nota, el llamado de atención no es la belleza, aunque Salomón no pueda vestirse como uno de ellos. El propósito es cómo crece. No te detengas mirando la belleza primero. Observa cómo crece. Aprende cómo crecer. Y esta expresión nos lleva entonces a unos pasos que son importantísimos. La semilla tiene vida propia, el primer paso. Diga conmigo: la semilla tiene vida propia. Si no comprendo que la semilla tiene vida propia, no puedo entender lo otro. Primero necesito aceptar que la semilla tiene vida propia. Y cuando hablamos que la semilla tiene vida propia, atención, que no importa el tamaño de la semilla. No es más poderosa una semilla grande como el coco que una semilla diminuta como la mostaza. Ambas, siendo semilla, tienen vida propia. Y ambas, siendo semilla, teniendo vida propia, ella va a reproducirse. ¿Sí? Y la palabra en Marcos 4, Jesús dice eso, 4:26-28. Decía además: así es, no es que será ni que parece, así es el reino de Dios, como cuando un hombre echa semilla en la tierra y duerme y se levanta de noche y de día, y la semilla brota y crece sin que él sepa cómo, porque del suyo lleva fruto la tierra, primero hierba, luego espiga, después grano lleno en la espiga. Cuando Jesús está hablando así, está conduciendo a la gente que lo está escuchando a conocer el origen de la fuerza, el poder.

0: que produjo la semilla con la orden divina. Ahora la semilla, teniendo vida propia, requiere, necesita su elemento, que es la tierra. Y cuando ella regresa a la tierra, entonces la tierra la abraza, y el calor de la tierra, la humedad de la tierra, los nutrientes de la tierra desencadena un poder en la semilla, y este se manifiesta haciendo que la semilla se transforme en un pequeñito gajo. Primero es como una hojita que va apareciendo así, y luego se abre, y después son cuatro, y después son, y va hasta que se crece. Y aquí lo podemos ver, su crecimiento. Ahora dice que crece sin que el sembrador sepa cómo. Atención, porque el crecimiento no dar el sembrador, el crecimiento dar el creador. Aló. ¿Quién dar el crecimiento? El creador. ¿Y quién es el creador? Dios. Entonces la semilla en la tierra, que es su elemento, recibiendo lo que a ella le pertenece. Ojo, lo que la tierra da a la semilla no es lo que ella lo que no es suyo, sino lo que es suyo. Y al recibir lo que es suyo, naturalmente la semilla tiene su desarrollo de crecimiento. Pero el sembrador no tiene nada que ver con eso, porque eso pertenece solamente al creador. Si tomamos esto así, entonces, y aplicamos a la vida, usted y yo crecemos porque Dios diseñó un crecimiento. Y Él, vamos a ver adelante, está comprometido con eso. La tierra de lo suyo lleva fruto. Y hemos, en algunos momentos, en el diálogo con pastores, en clases bíblicas, he llamado la atención para que presten cuidado a eso. La tierra de lo suyo lleva fruto. Entonces, ¿qué lleva fruto? ¿La semilla o la tierra? Y algunos dicen la semilla, porque nosotros vemos que la semilla creció, se transformó en árbol, y el árbol va a traer el fruto. Sin embargo, el origen es la tierra. Así que cuando Jesús se refiere, está refiriéndose que para que haya fruto, tiene que salir de su origen, y es la tierra.
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2: Y es la tierra la que está haciendo que fluya. Y esto es algo tan extraordinario que cuando se descubre que las frutas se pueden ser usadas y se transforma en jugo, en el caso de la uva, en vino, se descubre que, dependiendo de donde esté sembrado, recoge de la tierra lo que haya en su entorno. Por eso el vino puede tener diferente composición de sabor, porque está trayendo lo que está en su entorno y llega a afectar el producto final, que es el jugo de la uva procesado. Entonces te va, esto tiene como un buque de madera, el otro que es como durazno, otro que, cada quien va encontrando. Ahora, ojo, que cuando esto acontece es porque la persona que pone el vino en la boca también es tierra. Aló. Viene del mismo origen, cuerpo, tierra. Entonces, cuando toca lo que pertenece, la parte química se identifica, ¿sí? Así como el espíritu se identifica con el espíritu, que es Dios. Primero dice, como resultado, hierba, luego espiga, grano lleno en la espiga. Esto es un proceso. No es que yo veo una espiga y la espiga está sin grano. Deformación. Si hay espiga, hay grano. Dos, el proceso de crecimiento necesita ser observado para que se aprenda. Existe inteligencia en las plantas, la cual determina su crecimiento. La ciencia llega y construye algo que se llama botánica, que es donde se estudia de manera cuidadosa todo lo que tiene que ver con las plantas. Y descubre que hay una inteligencia. Y las plantas, ellas se mueven, tienen vida, y esa inteligencia es la que determina su crecimiento. Y es Dios presente. El crecimiento se da por la activación genética que Dios diseñó. ¿Quién la diseñó? Dios. Los lirios se encuentran en el grupo de plantas perennes y pueden alcanzar fácilmente 1 metro de alto. Eso es el lirio. Y hay diferentes especies, colores en el lirio. Los tallos frondosos forman bulbos subterráneos que permiten a la flor guardar nutrientes. Note usted eso. Y sobrevivir al invierno sin problemas. En el diseño, ella tiene una protección que guarda, pero ella guarda. No es que se las pone, es ella que saca, trae los nutrientes y los guarda, para que cuando llegue la hora crítica, tiene provisión. ¿Hay alguien aquí que me está escuchando? Sí. Me encanta eso. Sobrevivir en el invierno sin problemas. Ahora, si las plantas pueden llegar a esta determinación haciendo uso de su inteligencia, Jesús está diciendo, tú vales más que las plantas. ¿Aló? Toda la lectura que viene de Mateo es para decir eso. Si el Dios que te creó a ti puede tener cuidado de los lirios, puede tener cuidado de cualquier otra planta, ¿cómo no tendrá cuidado de ti? ¿Dónde entonces está el llamado de atención? Aprenda a crecer como la planta, como el lirio, que tiene todo un movimiento coordinado. No rompa la coordinación por torpeza. No rompa la coordinación siendo que tienes una mente que puede evaluar, determinar y decidir. No decida mal, no haga decisiones en contra suya, no haga decisiones que estorbe el propósito, que modifique el proceso. Por eso las personas que hoy aceptaron a Cristo como su Salvador, les bendigo en Cristo. Y te digo, la mejor decisión que has tomado en la vida fue esta. Porque a partir de hoy naciste de nuevo. Y en este nuevo nacimiento hay un crecimiento que borrará todo lo anterior y te traerá salud a tu espíritu, a tu alma y también a tu cuerpo. Y este con cada uno de nosotros. Sí. Entonces las flores del lirio son altamente resistentes. Soporta, es capaz de alcanzar y superar las pruebas que pueden existir en el proceso. Ahora, observe el otro aspecto en lo que es la semilla y las variedades. El bambú. El bambú chino toma 4 años para que crezca sus raíces. Sembró, la semilla cayó y es de bambú. Ella se va a desarrollar no para arriba, sino para abajo. Y eso lo hace por 4 años. Y el que ve esa demora se impacienta. ¿Por qué demora tanto? Entonces, aprenda que demora porque está creciendo, creando bases. Porque su naturaleza va a decir o está diciendo que necesita tener raíces profundas. Y necesita no solo tener raíces profundas, sino que necesita tener raíces expansivas. Que vaya y haga un rayo, una plataforma que pueda soportar después su desarrollo. Entonces toma 4 años ahí. En el 5º año se acelera el crecimiento, alcanzando más de 20 metros de altura. Entonces, aquello que demoró 4 años e impacientó a muchos, ahora es causa de sorpresa por un crecimiento acelerado. Soy profeta en esta mañana para decirte que mientras demoraste echando raíces hacia abajo y así en tu entorno, ahora se acelera tu crecimiento. Oh, hay alguien aquí que puede creer en eso y entender la palabra del Señor. Y a darse el aceleramiento del crecimiento es impresionante, porque en 1 año el bambú alcanza más de 20 metros de alto. Mire bien, hasta el tope de esta torre son 17 metros. De que esta semillita, wow, que cayó allí y luego a nacer trabajó su inteligencia, mi crecimiento será de altura, será vertical. Entonces yo necesito crear mi plataforma, mis bases. Me voy de profundo porque necesito buscar agua a donde está la fuente. La fuente está abajo, está abajo, voy para abajo. Pero cuando yo crezca y llegue a 20 o más metros, necesito que me haya estabilidad cuando los vientos soplen. Mis raíces tienen que soportar, tienen que aguantar, tienen que mover. Yo necesito mantenerme erecto, necesito mantenerme en la posición que me corresponde. Pero no solo eso, yo necesito soportar el crecimiento acelerado.
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2: La palabra de Dios nos lleva a entender eso en el área espiritual, así que hay un pacto de crecimiento. ¿Hay qué? Un pacto de crecimiento. Dios está formando un pueblo, sacándonos de Egipto, llevando a la tierra de Canaán, y en un libro que es un libro de leyes, normas, establecimiento de principios, el Señor dice en Levítico 26: porque yo me volveré a vosotros, ojo con eso, y os haré crecer y os multiplicaré y afirmaré mi pacto con vosotros. Entonces, aquí tenemos algo impresionante que se llama pacto de crecimiento. Y el pacto de crecimiento, así como es con las plantas, a partir de la semilla y la tierra, ahora es con el hombre, es con la mujer. Por eso Jesús halló la necesidad de alertar que así como las plantas crecen, tú y yo también crecemos. Pero si hay orden con las plantas, haya orden también en la vida humana. Y así como el Dios que cuida las plantas, ¿cómo no cuidará de lo humano, que es casa y templo de su espíritu, y que además es imagen de Él? ¿Cómo no? Entonces, este pacto afirma de que el crecimiento es un propósito divino. ¿Es qué? Un propósito divino. ¿Cómo puedo yo alcanzar eso? El llamado a aprender nos lleva a 4 pasos de aprendizaje. Hay más, pero hoy puedo cubrir 4. Pasos inteligentes para un crecimiento integral. ¿Cuántos lo quieren? Proverbios 16:3. Encomienda a Jehová tus obras y tus pensamientos serán afirmados. Encomienda a Jehová tus obras. Es decir, tienes que primero definir lo que quieres. Tienes que conocer tu origen. Yo quiero crecer 20 metros. Entonces, si yo quiero crecer 20 metros, tengo que echar raíces para abajo. Yo quiero tener flores bellas, que ni siquiera un rey puede vestirse como me visto yo con mis flores. Entonces observa bien, aprende con el lirio todo su desarrollo, aprende con el bambú cómo se estructura tus obras. ¿Verdad que hay personas que no tienen nada que presentar? Y allá es donde entra la preocupación de Jesús. ¿Qué está en tu mente? Porque no haces las cosas sin pensar. Primero piensas y después haces. Entonces, cuando piensas en hacer, esto es un arte, esto es una obra, es una idea. Tráesela al Señor, encomiéndasela al Señor, y cuando tú encomiendes, tus pensamientos serán afirmados. Hey, ¿qué significa tus pensamientos afirmados? Lo que piensas se va a materializar. Esto es así. Lo que piensas se va a materializar. Cuando usted mira los edificios esbelto, bien construido, primero fue un pensamiento en obras y luego se realizó, se materializó. De menos a más, es así. Entonces, necesita, en este caso, cuando estás en esta posición, saber que hay una visión. Diga conmigo, una visión. Entonces, ¿qué es lo que necesito? Expandir mi visión. Levanto su mano y diga: recibo la palabra que me orienta, que para mi crecimiento ser integral necesito expandir mi visión. Y cuando pensamos en expansión de la visión, es ¿qué veo yo? Y por supuesto, usted y yo no podemos ver más mirando abajo. Para ver más tenemos que levantar la cabeza y abrir los ojos y hacer una inspección visual que puede ser de 360 grados, a donde usted puede mirar todo y darle vuelta a verlo en su entorno. Entonces, ¿a dónde alcanza tu vista? Tanto en lo físico y aquí como mentalmente, la visión que tengas de ti mismo. Esa visión ella determina. Entonces, expande tu visión. ¿Cómo te ves a ti mismo hoy? ¿Y cómo te ves a ti mismo en la proyección de los próximos 10 años? ¿Y cómo te ves en la proyección de los próximos 20 años? Y hay gente que cuando escucha eso se enoja. Pues que se enoje. Porque estas son expresiones que permiten a que el cerebro sufra provocación de despertarse y no vivir ciego en el entendimiento del futuro. ¿Qué visión tengo yo de mí mismo? ¿Cómo llego yo a mi vejez? ¿Cómo llego yo a ser padre, a ser abuelo, a ser bisabuelo, a ser esposo? ¿O determino vivir solo? ¿Me veo solo? ¿Cómo voy a terminar mi vida solo o sola? La visión es la que va a determinar todo. Pero el segundo paso es: eleva tu expectativa. En el crecimiento, eleva tu expectativa. Y me encanta que hay muchos testimonios en la Biblia, pero tomo dos sobre expectativa. Eliseo dijo a Elías, cuando Elías le dijo: pídeme lo que quieres, quiero la doble porción de tu espíritu. Estoy viendo un hombre lleno de poder, de autoridad. Me encanta lo que haces, pero yo quiero el doble. Eso que haces tú, Elías, es maravilloso, majestuoso. Pero si yo me quedo, yo quiero hacer lo que tú haces, como tú haces, pero en doble. Esto es expectativa. ¿Qué expectativa hay en ti, dentro de tu propia casa, familia, trabajo, negocio, profesión, financiero, económico? ¿Cuál es la expectativa? Tengo expectativa de manejar economía pequeña, mediana o grande, centavos, miles o millones o billones. ¿Qué expectativa tengo? Eso no asusta a Dios. Al contrario, cuando usted aumenta su expectativa, Dios dice: estoy contigo, vamos por eso. Sí, vamos por eso. Un día, ejemplo nomás, eso lo he dicho muchas veces, pero una vez más, solo para repetir, y a los que no saben, puede ser primera vez. Un día vi una iglesia grande que necesitaba un templo grande. Y comencé a buscar terrenos, y todos los terrenos que encontré fueron pequeños para la visión que tenía y mi expectativa. Hasta que un día pasando vi esa zona aquí que estaba despoblada totalmente. Y me detuve allá en la Guaymaral. Y me vine por esta avenida, que era apenas un camino. Y vine, que estaban comenzando a construir lo que es aquí, Los Pinos. Me vine y luego me metí dentro del lote. y dije, este es el lote que necesito para construir esa gran casa. Era expectativa. Ahora, cuando yo compartí eso con la congregación, que no era mucha gente, la gente me escuchaba con admiración. Y como siempre en la mente está algo que se llama dinero. Y la pregunta inmediata, pastor, ¿y con qué dinero? Yo no estoy hablando de dinero. Yo estoy hablando de propósito. Yo estoy hablando de proyecto. Yo estoy hablando de visión. Yo estoy hablando de expectativa, no es de dinero. Sí, pero es necesita billete. No. Para mí no necesita billete, a mí lo que necesita es determinar la visión, es dejar clara mi expectativa. Cuando eso esté determinado, lo otro viene. ¿Aló? Y lo que usted vio allá, que era solamente expectativa y visión, o visión más expectativa, produjo eso. Eso no salió porque se sopló. No. Eso salió porque hubo una mente. ¿Aló? No creo que yo pueda dar un ejemplo mejor. Porque es palpable, es visible, es suyo. Y para muchos de los que están en el comienzo, aún con dificultad, participaron. Y son pioneros de eso. Pero cuando ya estábamos en plena labor, nos faltó voces. No van a poder terminar. Este es un elefante blanco. Para los que era elefante blanco, ni siquiera aquí están. Pero para los que vieron que era una visión y que había una expectativa, ha sido parte hasta hoy. Yo hablaba de que aún los ladrillos lo hice con mis manos y con la gente que me podía ayudar. Eso no se hizo de otra forma. La visión y la expectativa van juntas con una acción continua para poder ver lo que hoy vemos y lo que hoy disfrutamos.
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2: Salomón dijo: dame sabiduría. Dios le dijo: pide lo que quieras. Oiga. Pero él se centró en una sola cosa que era la base de todo: sabiduría. Y cuando dijo eso, Dios le dijo: qué bien, qué bien. Y como no pides riqueza ni venganza y pides sabiduría, serás más sabio que todos. Y le suelta la fuente del conocimiento para que llegase a ser lo que fue. ¿Sí? ¿Sabe? Hoy Dios quiere que tú determines en la expectativa que quieres alcanzar. Ah, pero pastor, eso es mucho. ¿Cómo demasiado? No, no es demasiado. Porque Dios ya te concedió todo lo que necesitas. A ver, ya, no es que va a conceder, ya te concedió todo lo que necesitas. Y aquí te llevo a Corintios, capítulo 2, verso 12. Y me interesa que léalo conmigo para que usted mismo lo pronuncie. Diga conmigo: y nosotros no hemos recibido el espíritu del mundo, sino el espíritu que proviene de Dios, para que sepamos lo que Dios nos ha concedido. Note, no es lo que Dios va a conceder, es que ya fue concedido. Y el verbo conceder significa transferencia de bienes, de recursos, es entrega con derechos a posesión. Sí, así que tú y yo somos propietarios de riquezas invisibles. Voy a repetir: tú y yo somos propietarios de riquezas invisibles. Y lamento en el sentido del cuidado, de no sería pensar como desperdicio, sino de falta de uso por falta de entendimiento, a que muchos mueren y se van a la eternidad sin hacer uso de lo que Dios les ha concedido. Es como que si usted recibe camisas, calzado o dinero y lo guarda en la casa y nunca lo usa. O que alguien le dé un título, valor, y diga: este es suyo, pero a usted no le importa. No le importa, quedó ahí. Hay un acontecimiento real de una mujer que sirvió a una duquesa. Y cuando la duquesa, ya en sus últimos años, le llamó a ella y le dijo: Teresa, yo quiero darte a ti eso. Y le entregó como si fuese un diploma. Y Teresa vio el diploma y lo leyó en su entendimiento, con las palabras, que estaba siendo honrada para tenerlo como recuerdo. Y nunca leyó lo que estaba escrito debajo de las primeras letras grandes. Y lo enmarcó y lo puso en una pared. Muchos años después, alguien mirando dijo: ¿Qué tienes aquí en este cuadro? Entonces ella contó la historia. Dice que mi duquesa me honró y me dio esto para recuerdo. Y él dijo: recuerdo. Esta es una herencia. Años con la herencia colgada. Acepte lo que yo le diga. ¿Tienes herencia que está colgada? que no entiende lo que está escrito, no entiende la transferencia, no entiende lo que fue concedido. ¿Sabe? Yo siento el Espíritu Santo insistiendo. Insiste, insiste a mí, insiste a todos. No hemos recibido espíritu del mundo, sino el espíritu que proviene de Dios. Y luego el para qué, para que sepamos lo que Dios nos ha concedido. Uno puede quedarse sin lo concedido y quedar, no, es que yo tengo el Espíritu de Dios, que yo tengo el Espíritu de Dios, que yo recibí el Espíritu de Dios, que yo recibí el Espíritu de Dios. Está bien, pero ¿para qué lo recibiste? ¿De pronto para quedar dando vueltas? Es más que eso. Recibí el Espíritu de Dios para dar gloria a su nombre, para hablar en lenguas, para orar con mayor fluidez, para predicar, pero también recibí el Espíritu de Dios para entender lo que me ha concedido en otras áreas. Porque el todo no es una parte, es todo. El último entonces paso, mantén la actitud correcta para recibir lo que Dios te ha concedido. Mantén que esto se mantenga ahí. Y usted dice, mi actitud tiene que ser correcta. Y atención, porque al justo le irá bien. ¿A quién? Al justo. Yo no puedo pretender que lo que me fue concedido me sea transferido si yo no soy justo. No puedo pretender que me transfiera lo que me está concedido si yo me siento con los pecadores en sus sillas. Yo no puedo pretender que yo voy a hacer uso de lo que me fue transferido y lo que me está siendo concedido si mi vida es una vida sin consagración, sin santidad. No, una cosa va con la otra. Entonces dijo Dios por el profeta: ensancha el sitio de tu tienda y las cortinas de tus habitaciones sean extendidas, no seas escasas. Alarga tus cuerdas y refuerza tus estacas, porque te extenderás. Oiga la expresión: porque te extenderás a la mano derecha y a la mano izquierda, y tu descendencia heredará naciones y habitará las ciudades asoladas. No temas, pues no serás confundida, y no te avergüences, porque no serás afrentada, sino que te olvidarás de la vergüenza de tu juventud y de la frente de tu viudez no tendrás más memoria. Sí. Entonces, frente a esto, ¿qué nos queda? Proclamar: soy uno con Dios. Y proclamando, póngase de pie, usted se entrega al Señor. ¿Cuánto lo cree que Dios está hablando a su vida? Usted que está en casa, en algún lugar, acompañándome, qué bien que pudiese escuchar la palabra y atender la palabra. Ahora, cuando proclamemos, tengan en cuenta eso: crecer en el favor de Dios, que es el cuarto paso. ¿Crecer en qué? En el favor de Dios. Yo crezco en el favor de Dios. Sí. No es que para unos es más y para otros menos. No. Lo más y lo menos es uno que determina. Dice: al que tiene se le dará. Así que aun cuando lo que tenga sea poco, sobre lo poco sé fiel, y el Señor te dará más. Si tu crecimiento hoy es pequeño, mañana tu postrer estar será como el bambú estará a 20 metros de altura. El bambú está sumergido para bajo tierra y nadie lo ve y aún más bien lo critica. Pero cuando dispara su crecimiento, tendrá que ser visto a donde quiera por su altura. Otra vez, soy profeta. Te veo a ti creciendo. Va a haber un aceleramiento increíble en tu crecimiento. Sí. Todos conmigo diga: hoy recibo la palabra que el favor de Dios en mi vida me hará crecer. Y declaro: soy uno con Dios. Estoy de acuerdo con su visión en todo. Vivo en plenitud de obediencia. Nací para ganar. Jamás aceptaré la pérdida. Hoy nada ni nadie me robará la visión. Veo con los ojos del Espíritu lo que Dios preparó para mí. Seré diligente en cumplir con el sueño de Dios. Hoy no permitiré que nada me distraiga. Viviré cada día conectado a la luz de la revelación. Mi corazón está inundado del amor de Dios y tengo el carácter de Cristo para no despreciar las bendiciones, las honraré. Me moveré en plenitud y obediencia, escuchando la voz del Espíritu y obedeciendo. Nada me distraerá, porque la hora de mi posesión ha llegado. Mi vida está bajo un pacto de promesa, por lo tanto no me dejaré engañar. Cumpliré la palabra. Todo lo que Dios dijo de mí fluirá con poder y gloria. Servir.

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2: Levanta las manos al cielo conmigo y repite: Señor, levanto mis manos, aunque no tenga fuerzas, aunque tenga mil problemas. Confiésalo con tus labios. Todo el mundo cantando conmigo.

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2: Cuando tú vienes a su presencia, Él te llena como nadie más. Te quiero invitar a que levantes esas manos conmigo, donde quiera que estés, y le digas conmigo al Señor: te necesito, Señor. Te anhelo más que la vida misma, Señor.

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Salmo 27. El Señor es mi luz y mi salvación. ¿A quién temeré? El Señor es el baluarte de mi vida. ¿Quién podrá amedrentarme? Cuando los malvados avanzan contra mí para devorar mis carnes, cuando mis enemigos y mis adversarios me atacan, son ellos los que tropiezan y caen. Aun cuando un ejército me asedie, no temerá mi corazón. Aun cuando una guerra estalle contra mí, yo me mantendré en confianza. Una sola cosa le pido al Señor, y es lo único que persigo: habitar en la casa del Señor todos los días de mi vida, para contemplar la hermosura del Señor y recrearme en su templo. Porque en el día de la aflicción, Él me resguardará en su morada, al amparo de su tabernáculo me protegerá y me pondrá en alto sobre una roca. Pero una cosa estoy seguro: que he de ver la bondad del Señor en esta tierra de los vivientes. Pon tu esperanza en el Señor, ten valor, cobra ánimo, pon tu esperanza en el Señor.

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0: Alleluia.
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1: Te adoramos, Señor. Levantamos su nombre en alto. Levantamos nuestras manos y nuestro corazón a ti, Señor, Rey de todo el universo, que estás cerca de nosotros, Señor. Maravilloso, Señor.

Señor.

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suficiente. Él es el autoexistente, el que lo llena todo en todo. Moisés le preguntó a Dios cuál es.

hebreos se limitan de llamarlo por su nombre y prefieren decirle Hashem, que significa el Señor, o prefieren llamarlo Adonai. O prefieren llamarlo Adonai, que es el que está por encima.

Jiré, el Dios que provee. A Moisés también se le reveló como Jehová Nisi, el Dios que levanta mi bandera. A Elías se le reveló como

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bendito tú serás en Colombia, en Cúcuta, en todo el mundo, donde pasa tu pie, bendecido será. Cuánto bendecido tenemos aquí. Aleluya. Ayúdame, mi cantante. Espectacular. ¿Eh?

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Aleluya. 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

los caballeros. 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

Por último, todos, no aplauda todavía. Lo mejor de su voz, el soprano, el contralto, el tenor y el bajo. Una gran coral.

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1: No hable bobadas, no hable tonteras. Las cosas no son así como usted piensa, son de esta manera. Y lo que Dios le está diciendo a Jeremías: Jeremías, usted se está enfocando en la gente, usted se está enfocando en los resultados que usted no ve, pero usted no ve que yo estoy contigo, usted no ve que yo soy el Dios de este pueblo, usted no ve que yo soy su Dios. Deje de hablar boberas, arrepiéntase, cambie su manera de pensar, vuélvase al camino y siga adelante, Jeremías, siga adelante. No hable tonterías, comience a anunciar lo que realmente vale la pena. Entonces tú serás mi profeta. No le hagas caso al pueblo, porque son ellos quienes deben escucharte. Que la gente se convierta a ti y que tú no te conviertas a ellos. Amén. Que siempre seas tú el que impulsa, el que anima, el que da buen ejemplo, que siempre seas tú esa persona. Jeremías debía de entender esto. Pero luego termino con esto, verso 20 y 21, dice la palabra: yo haré que seas para ese pueblo como un fuerte muro de bronce. Amén. Y quiero que tome usted esa promesa en su vida. El Señor puede hacer de ti un fuerte muro de bronce, aunque sientas que te derrumbas, aunque sientas que no puedes más, aunque sientas que ya no eres capaz. Pero dice luego el Señor: los malvados pelearán contra ti, pero no te podrán vencer, porque yo estaré contigo para librarte de su poder. Yo te salvaré de esos tiranos, te lo juro que así lo haré. Y dele un fuerte aplauso al Señor nuestro Dios. Él hará de ti un fuerte muro de bronce y te defenderá de todo aquello que te cause ese miedo, temor, ansiedad, preocupación, duda que se provoque en tu corazón. Oremos al Señor. Padre, gracias te damos en esta mañana. Gracias por tu palabra, Señor. Que hoy tu palabra nos recuerda, Señor, que vale la pena servirte, vale la pena amarte, vale la pena, Señor, decidir por vivir una vida de consagración y santidad para ti. Vale la pena, ha valido la pena y valdrá la pena, Señor, cada día de nuestra vida a tu servicio. Servirte, Señor, para nosotros es un deleite. No permitas, oh Dios, que el miedo, el temor, la angustia, la preocupación, el desánimo se manifieste, se quede, se grave en nuestro corazón, Señor, sino que todo lo contrario, se aumente la confianza y la esperanza, gobierne nuestros corazones para amarte y para servirte todos los días de nuestra vida. Y tú harás de este pueblo, Señor, un fuerte muro de bronce, Señor. Y tú defenderás a tus hijos, Señor, de todo mal que quiera levantarse. Toda la gloria sea para ti, Padre, en el nombre de Jesús. Amén y amén. Dios le bendiga.
2: Colócate de pie y canta.

0: Registrarle a usted los sobres que necesita. Ellos pueden seguir. Recuerde que usted puede solicitar también el sobre para la espiga y con él empezar a preparar desde este mes en el que nos, desde agosto, usted puede apartar un día de salario por cada mes: agosto, septiembre, octubre, noviembre y diciembre. Y con ello recuerde que nos presentamos a fin de año con nuestra hoja planificadora, tanto la personal, la familiar o la empresarial, y traer nuestras espigas al Señor. Así que no olvide llevar los sobres y de esta manera anticipada proponer apartar lo que es del Señor. Para los que están con nosotros en la virtualidad, tenemos un video informativo. Este video le dice a usted cómo y de qué manera puede desde su país y su moneda local hacer expresiva su generosidad al Señor. Preste atención.
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0: De esta manera usted nos apoya y ayuda a llegar mucho más lejos. Para usted, permítame orar, bendecir su fidelidad, su gratitud, y luego honraremos a Dios con nuestro afecto. Usted que está en la virtualidad, al pie precisamente de nuestra transmisión aquí, en esta parte usted va a encontrar precisamente toda la información de los medios a través de los cuales usted puede hacer efectiva su generosidad y de esta manera pues hacerlo efectivo. Así que vamos a orar mientras usted se prepara para honrar al Señor. Amante y soberano Dios, guardo en la oración en esta hora la fidelidad y el afecto de tus hijos, toda expresión de gratitud, y me tomo el tiempo para bendecirlos. Me tomo el tiempo para guardarlos en la oración y pedir de ti hacia ellos la ayuda, el socorro, la provisión oportuna, la respuesta precisa en cada momento, en cada etapa en la cual se encuentren, los planes que demandan un músculo financiero que pueda soportar la proyección de crecimiento, de alcance, los que están en etapa de dependencia. Entonces suple y provee a aquellos que son protectores, cuidan para que el estudio pueda lograrse, para que los bienes puedan ser adquiridos. De igual manera, oh Dios, aquellos que hoy son totalmente autónomos e independientes en su economía, y esto los lleva a negociar con otros, con terceros, buscar aliados, nuevos clientes, para ellos guíales, oh Dios, en la forma correcta. Los que necesitan capital, dinero en efectivo, oh Dios, para inyectar e invertir, oh Dios, en su empresa, en sus negocios, en sus asuntos, abre las ventanas de los cielos. Que vengan, oh Dios, esas oportunidades frente a entidades bancarias, frente a las entidades financieras, Señor, que pueden ser de gran bendición para el hijo que tiene un proyecto. Así que permite, oh Dios, que esa puerta, una vez abierta, ellos puedan entrar por ella y ser bendecidos. Permíteles, oh Dios, alcanzar nuevos lugares, nuevos escenarios, nuevos municipios, nuevas ciudades, nuevos clientes. Guarden la oración al que ofrece un servicio al cliente de mantenimiento, de prevención, oh Dios, y acuden a él buscando respuesta. Señor, los bendigo en el nombre de Jesús. Dios bendiga tus asuntos. Y en esta mañana queremos darte con acción de gracia porque tú has provisto y no ha faltado nada. En el nombre de Jesús, amén y amén. Honremos al Señor Los servidores pasan.

0: Póngase de pie, permítame orar por usted. Antes de salir, cierra sus ojos. Hoy te guardo y te bendigo en la oración. Únase conmigo en oración por, vamos a orar por la familia misionera, por las misioneras Rocío y Patricia, que están en esta obra misional. También por el pastor Nelson, la pastora Ana, por los misioneros que tenemos. Vamos a orar en esta hora, tomémonos este tiempo. Padre, guardamos en la oración la vida de todos aquellos que han ofrendado sus años y su tiempo al servicio misional. Bendecida sea la vida de todos aquellos que, respondiendo a las misiones, han dicho sí. Señor, primeramente gracias, porque en las misiones hay vida, en las misiones hay transformación de pueblos y naciones. Gracias porque la entrega voluntaria de aquellos que, siendo misioneros, han dejado tantas cosas atrás, caminan a lo que está por delante, a lo que está por venir. Entonces, Señor, guarda la vida de nuestro pastor misionero José Satirio dos Santos, la vida de nuestra pastora misionera Naira Andrade. En ellos, oh Dios, pido que sean fortalecidos sus cuerpos, estén llenos de vigor y siempre fuertes. Se han afirmado sus pies con firmeza en el propósito en el cual han perseverado hasta aquí. Y que todas las cosas que están por acontecerles, todas las cosas que están por llegar, han sido por ti planeadas de antemano. Entonces, oh Dios, sus manos sean instrumento para materializar cosas espirituales que en el mundo terrenal aún no existen, pero en ti son una realidad. Sean sus vidas instrumento para la plantación de nuevas iglesias, de nuevas obras misioneras, también para la formación de nuevos obreros, pastores y misioneros que la obra necesita. Con ellos, oh Dios, todos los obreros que han surgido en todos estos años, guardo la obra misionera en la India, en Bután. Guardo la obra misionera que está en la India, en el Tíbet, ahí en el Himalaya. En el nombre de Jesús, sean guardados los nuevos creyentes por la predicación del Evangelio. Pastora Rocío, pastora Patricia, guardamos sus vidas en la oración y sean instrumento de Dios para aquellos que les esperan en cada reunión, en cada actividad. Sean instrumento de Dios para vivificar la vida de esta gran nación en el nombre de Jesús. Pastor Nelson, pastora Ana, los guardamos en la oración. Sean sus vidas fortalecidas en el Señor para cuidar, para proteger, para establecer la obra del Señor. Guardamos la vida de los nuevos creyentes, la vida de los niños dependientes de cuidado, protección y alimento. Sean bendecidas las manos diligentes que construyen, que edifican, que abren zanjas, que cavan en la tierra para establecer bases de edificaciones, de construcciones, que levantan columnas, ponen techos, fabrican ladrillos en el nombre de Jesús, elaboran pozos de agua para que tengan el bien vital para sostener los alimentos, los cultivos, también para el aseo y el cuidado. Señor, bendice la vida de aquellas manos diligentes que elaboran alimentos para los niños. Guardamos su trabajo, pastor. Dios guarde sus vidas, sus hijos y los hijos de sus hijos, lo que han dejado sea cuidado por el Señor. Pastor Jaime, guardamos tu vida allí en la obra misionera en el Amazonas, allí en la frontera con Brasil, en el nombre de Jesús, en la frontera peruana. Guardamos tu vida, tu familia, y seas fortalecido y un instrumento del Señor. Guardamos la vida de los misioneros que están en Ecuador, en Ibarra, en Ipiales, en San Gabriel. Guardamos la vida de los misioneros que están allí en el nombre del Señor. La vida de los misioneros que están en Venezuela. con el pastor Jaime. Te guardamos en la oración, pastor Omar Uribe. Guardamos tu vida en la oración, pastor, y la obra que desempeña junto a tu esposa, los obreros, las nuevas iglesias. Guardamos la federación de iglesias que está en Venezuela. Padre, guarda la vida de cada misionero en esta hora. Los guardamos y los bendecimos. Reciban lo necesario para transitar en el país donde están. Reciban lo necesario para habitar en el país donde están. La documentación necesaria, los permisos, las visas, los sellos, los consulados donde se moverán. Pon ángeles a su favor que los cuiden y provean lo necesario. Los guardamos y los bendecimos. Los misioneros, oh Dios, que están en Europa, los misioneros que están en Italia, en el nombre de Jesús, pastor César Betty, te guardamos en la oración, tu vida, tu casa, tu familia, los nuevos creyentes, los misioneros que están en Suiza, los guardamos en la oración. Los misioneros que están en Argentina, los guardamos en la oración y los bendecimos. Sea establecida la obra del Señor. Hoy oramos por cada misionero y los guardamos y los bendecimos en el nombre de Jesús. Usted se ha guardado en el nombre de Jesús. Y al salir de este tiempo devocional, el Señor te bendiga y te guarde. Prospere tu camino y toda buena obra de tus manos. Y sea de bendición para todos los que te esperan y los que te cruzarás en el camino. Te guardo y te bendigo y prospere la voluntad de Dios en ti. Te guarde del mal. Y si el mal llegare a tocarte, el mal no te dañará ni despertará tu maldad. Te bendigo en el nombre de Jesús. Y al salir, saldrás en la bendición del Señor. Amén y amén. Bendiciones. Saluda a su hermano, no olvide sus pertenencias, recuerde que Puerto Seguro le espera para que haga misiones y también nuestra librería. Hoy miércoles a las 3 de la tarde, le recuerdo a los que están en la virtualidad y en Frecuencia F, tenemos nuestra reunión de liberación y sanidad interior a las 3 de la tarde y a las 7 de la noche nuestra reunión de emprendedores del reino. Nos vemos mañana en nuestro devocional, una vez más, bendiciones.
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4: Las 7 de la mañana con 30 minutos, 7 de la mañana, 30 minutos, cordial saludo para todos amigos que están conectados con nosotros a través de la 95.7 FM, Frecuencia F Televisión, 1370 AM, y recuerde que usted se puede conectar también a través de www.frecuenciaf.com, 1370 AM, en su dispositivo móvil, en su computador, poner allí toda la programación de nuestro medio de comunicación a través de la web y seguir trabajando en lo que le atañe durante el día y su trabajo. Un feliz amanecer de día miércoles 23 de septiembre. Somos la noticia y si usted tiene noticias, recuerde que a través del 320-844-9617. 320-844-9617. Allí usted nos puede escribir, reportar sintonía, también las noticias. Saludamos de manera muy especial y con una solidaridad, saludamos de manera especial allí a los amigos que están conectados con nuestra programación en el barrio Las Cumbres, La Cumbre, aquí en la ciudad de Cúcuta, que hubo un incendio devastador y el fin de semana sufrieron las consecuencias de este incendio. Así que para ellos un abrazo de solidaridad y deseamos que la gracia, el favor, la bendición de Dios sea con ellos. Jorge Enrique Rico Ordún, nuestro amigo director de deportes, que cada mañana tiene para nosotros información, pero antes una reflexión. Jorge, feliz mañana de miércoles, buen día.
5: Muy buenos días, Pastor Jave Francini Sánchez Díaz, muchas gracias. Saludo cordial, especial para todos los oyentes y televidentes de Frecuencia F. Hoy es miércoles 23 de septiembre del año 2026. Aquí está nuestra reflexión para el día de hoy. Tome lápiz y papel. No seamos de revanchas, seamos de perdonar y pedir perdón. El que perdona, triunfa. Repito la reflexión para hoy. No seamos de revanchas, seamos de perdonar y pedir perdón. El que perdona triunfa. 7:32.
4: Sí, señor, 7:32. Nos vamos al desarrollo de toda la información aquí en la noticia. Sean todos bienvenidos. Noticias nacionales y noticias internacionales. Bienvenidos.
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4: Política. 7:32, 7:32. Mucha atención, las noticias tienen que ver con los operativos que ha hecho el presidente Abelardo de la Espriella contra el narcotráfico, contra la inseguridad, contra las personas que están al margen de la ley, los alzados en armas y que están haciendo daño a la nación en el Caribe. Y dado a esta situación, a los últimos operativos efectivos que ha hecho el Ejército Nacional, la Fuerza Pública y el presidente Abelardo de la Espriella, pues los malos, los perversos no se han quedado quietos y han generado temor y zozobra en la bella bahía de Santa Marta. El orden público está alterado, pero el parte y la voz presidencial dice que estarán respaldando con militares y con acciones. Escuchemos a esta hora de la mañana toda la información del orden público en Santa Marta, 7:33.
6: Buenos días. Santa Marta amanece entre calles desoladas, negocios que no saben si abrirán y conductores que esperan garantías para volver a trabajar. En distintos sectores permanecen militares y policías después de una jornada en la que fueron incendiados un taxi y un camión de carga y se denunciaron ataques contra establecimientos comerciales.
7: He ordenado como presidente de la República que Santa Marta sea militarizada. Aquí el que no se someta será dado de baja y no voy a permitir que sigan arrodillando a través del terror a nuestra gente que lo único que quiere es trabajar.
6: El presidente Abelardo de la Espriella estuvo en Santa Marta, hizo patrullaje, encabezó un consejo de seguridad y ordenó reforzar la presencia de la fuerza pública frente a las amenazas del grupo armado.
8: Bueno, estoy aquí en el barrio Cristo Rey, en Santa Marta, y estamos directamente con nuestra fuerza pública patrullando todos los barrios. Estos miserables de los Pachencas, de los conquistadores de la sierra, de los narcoterroristas del clan del Golfo, no van a arrodillar al pueblo colombiano.
6: Pero la tensión también llegó a los salones de clases. En instituciones educativas se suspendieron las actividades presenciales. Para muchos estudiantes, el problema no es solamente llegar al salón, es encontrar transporte y regresar seguros a sus casas. Así lo explicó Pablo Vera, rector de la Universidad del Magdalena.
9: Hemos decidido que las actividades académicas pasan a la modalidad virtual de forma temporal. Ningún estudiante que no haya podido llegar esta mañana a la universidad debe sufrir ningún tipo de consecuencia académica, dado que las condiciones, las restricciones de seguridad, de movilidad que enfrentó y está enfrentando la ciudad, pues no son responsabilidad ni de los estudiantes, ni de los profesores, ni de la propia institución.
6: Después de más de un día de restricciones y amenazas, las consecuencias comienzan a sentirse en el bolsillo de quienes viven de las ventas diarias. Comerciantes como J. Barros explican cómo están viviendo toda esta situación.
10: Lamentablemente es una situación muy difícil en la que vivimos todos los comerciantes, sobre todo los comerciantes de la carrera Quinta, el centro histórico de la ciudad. El gobierno nacional haga todo el dispositivo de seguridad, todo lo relacionado para que podamos estar tranquilos y la ciudad pueda volver a funcionar lo más rápido posible.
6: En las carreteras la situación tampoco se ha normalizado para todos. Aunque las autoridades anunciaron la habilitación de la troncal del Caribe hacia La Guajira, algunos viajeros han optado por rutas alternas ante la incertidumbre en el corredor vial.
11: Nos tocó viajar por la vía que conduce a Valledupar hasta llegar a Riohacha.
6: Y el impacto llega también al turismo. En Santa Marta, especialmente en los destinos de su zona rural, los hoteles se enfrentan cancelaciones de reservas y dificultades para recibir visitantes. Omar García, presidente ejecutivo de Cotelco Magdalena, explica cómo está la situación.
12: Confiamos en nuestras autoridades, confiamos en el gobierno del presidente Abelardo La Espreya. La ocupación se está cayendo, las reservas se están bajando y, afortunadamente, en el sector de naturaleza prácticamente la ocupación está muy baja, de un solo dígito, y en la ciudad también ya han anunciado cancelación de reservas, ya han anunciado aplazamientos.
6: Pero más allá de las calles de Santa Marta está la Sierra Nevada. Allí, campesinos y comunidades indígenas viven en territorios donde las autodefensas conquistadoras tienen presencia. La defensora de derechos humanos, Norma Vera Salazar, advierte sobre el riesgo de que la población sea presionada para participar en protestas o bloqueos en rechazo a nuevos operativos militares.
13: Esta muerte debilita la estructura, profundizará una crisis social en los territorios en los que ellos tienen gobernanza, poder establecido y hegemonía, pero no acabará con las autodefensas conquistadoras de la sierra. Existe además una fuerte amenaza contra la población civil que se encuentra en mitad de las operaciones militares, especialmente grupos indígenas y campesinos en la Sierra Nevada, y de paso el temor a la sociedad civil que puede terminar siendo instrumentalizada, como lo fue en el pasado para cierres de vías y bloqueos.
6: Para los samarios, recuperar la normalidad tiene un significado concreto: que el comerciante pueda levantar su estera, que el conductor vuelva a llevar pasajeros y que los estudiantes regresen a clase sin miedo. Esa es la expectativa con la que la capital del Magdalena comienza este nuevo día. Desde Santa Marta, William Agudelo, Blue Radio.
4: Las 7 de la mañana con 38 minutos, esa es la situación que se vive en Santa Marta después de los operativos efectivos. Y claro, obviamente hay personas, hay bandidos, hay grupos que no están muy contentos, pero el presidente de la República y su ministro de Defensa y toda la fuerza pública dijo: acompañamos a los samarios en este día. Así que bueno, vamos a confiar y vamos a estar atentos, pero desde luego precavidos, y esperamos que las cosas terminen bien. 7:38. Mire, mucha atención, porque ayer en la Cámara de Representantes del Congreso de la República hubo moción de censura contra el ministro de Defensa. Hubo citación, hubo primer debate, habló la oposición, hablaron unos partidos de gobierno, en fin. Ayer en las horas de la tarde. Escuchemos la información a esta hora de la mañana, 7:39.
14: Buenos días. El ministro de Defensa, mayor general en retiro Jorge Eduardo Mora, defendió ante la Cámara de Representantes el bombardeo realizado contra un campamento de las disidencias de las FARC de alias Calarcá en el departamento del Guaviare. Para los congresistas de la mayoría de partidos, como Juan David Zuluaga, la respuesta está en lo que pasó en el gobierno anterior.
15: La Defensoría del Pueblo, la ONU, Medicina Legal advirtieron durante 4 años que en el gobierno anterior, el de Petro, cada 20 horas era reclutado un menor, que el reclutamiento de menores aumentó un 60%.
14: El ministro Mora detalló que la operación militar estuvo sustentada en información de inteligencia que identificaba una zona campamentaria y la presencia de integrantes del grupo criminal con función permanente de combate.
15: Eso estaba verificado. Y eso nos da la luz para poder atacar. Verificación que de presencia de personas y bienes protegidos, población civil, que no hace parte de esa función permanente de combate. Eso es lo que establece esa parte donde es la verificación de personas protegidas por el DIH.
14: Durante el debate, congresistas del Pacto Histórico como Heráclito Landines reprocharon que, a pesar de los recursos destinados a inteligencia, no se haya confirmado la presencia de adolescentes en el lugar.
16: Usted nos dice que no obtuvieron información suficiente para saber si habían menores de edad. Eso significa o que no hicieron la tarea o que los gastos reservados se están utilizando para cosas que no son.
14: Después de 6 horas de plenaria, incluyendo las del debate de moción, el ministro pudo salir para Santa Marta a atender la situación de orden público. Hoy será la votación de la moción de censura en el Senado de la República. Miguel Cardoza, Blue Radio.
4: Miguel, gracias por la información. 7:41 a.m. Saludamos de manera especial a Betsy Yamile López Rincón, que está conectada con nosotros. También a nuestra amiga Yanecita Navarro, nuestra amiga, fiel oyente y también compañera del Ministerio de Mujeres Determinantes. Saludamos de manera muy especial a Alice Gutiérrez, que está conectada, a Daneida Gutiérrez, María Norelba, que también está conectada con nosotros. Han reaccionado a nuestra historia en la plataforma de WhatsApp y también nos han reportado la sintonía. La noticia económica a esta hora de la mañana es el recorte económico en el presupuesto nacional de la nación para la JEP, la Justicia Especial para la Paz. Un recorte significativo, pero que mirándolo con buenos ojos, pues desde luego se va a destinar este recorte económico de la JEP para otros ministerios y para otras acciones. Y le queda, todavía le queda platica a la JEP para seguir funcionando. Lo que pasa es que tienen que ajustarse en cuanto a gastos operacionales y a todo lo demás, y sí ser un poco más efectivo en el tema de los funcionamientos que tiene la JEP. Escuchemos la información. 7:42 a.m.
17: Buenos días. El presupuesto 2027 llega al Congreso en medio del pulso entre el gobierno y los congresistas. La ponencia plantea recortar 170,000 millones de pesos al sistema de justicia transicional, pero aumentar los recursos para salud, deporte y la rama judicial. Mientras la JEP tendría 170,000 millones de pesos menos. Salud sumaría 2 billones de pesos, la rama judicial 100,000 millones de pesos y deporte 99,000 millones de pesos. El otro frente de la pelea son las 615 propuestas presentadas por el Congreso que sumarían 111 billones de pesos y que fueron rechazadas en su mayoría por Hacienda. El presupuesto para 2027 es de 634,9 billones de pesos y ahora serán las comisiones económicas las que decidan su distribución. Laura Rojas, Blu Radio.
4: 7:43 a.m, 7:43. Ahí está, y todavía sigue la puja en el Congreso de la República por la aprobación del presupuesto general de la nación. Un mensaje especial para los congresistas y de corazón mi felicitación. Le respondieron al presidente de la República y al ministro de Hacienda 605 contrapropuestas, llamémoslo así, para el presupuesto general de la nación. El gobierno insistió y dijo: no, es este. Y todos los días, diferentes bancadas del Congreso en total 605 propuestas de presupuesto, pero no aceptaron, así que sigue el debate. 7:44, pauta comercial, y se activan los deportes porque el sábado hay qué partidazo. Cúcuta Deportivo contra Llaneros. Alineaciones, todo lo demás con Jorge Enrique. Hoy juega Colombia. Jorge Enrique también le va a contar cómo juega la selección Colombia hoy, que es la sub-20, ¿no? Y en la selección femenina, y él nos va a contar todo lo que sabe de los deportes. 7:44, pauta, ya volvemos.
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27: Hola, ¿qué tal, amigos? Son las 7 de la mañana, 48 minutos. 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Mucha atención que hoy en Polonia, en Europa, la selección colombiana femenina de fútbol estará enfrentando a la gran y poderosa selección de Corea del Norte en el marco de la semifinal del Campeonato Mundial de Fútbol Femenino categoría sub-20. En la primera ronda, Colombia enfrentó a Corea del Norte y perdió 3-0, pero hoy será a otro precio. Hoy en la final, las coreanas del norte son las actuales campeones mundiales femeninos sub-20. La selección colombiana presentará la siguiente formación: una de las mejores porteras del Campeonato Mundial de Polonia, Luisa Agudelo, será la arquera. María Torres, Fernanda Biafara, Mercedes Martínez, Lina Arboleda en defensa, María Baldovino, Isabel Weiner, Mariana Mosquera, Isabela Díaz, Mariana Silva y Valentina Loboa. El técnico de Colombia es Carlos Paniagua. Por su parte, el equipo de Corea del Norte presentará a John en la portería, Gion Ki-jan, John Choe, estará también Pars y la goleadora que es una estupenda jugadora, una de las mejores jugadoras del mundo, Carl Ruud. Es la delantera que hay que cuidar en el día de hoy cuando Colombia se enfrenta a la selección de Corea del Norte del Campeonato Mundial Sub-20. A las 8 de la mañana, a esta hora, ya se prepara para salir al campo de juego allá en Polonia, España e Italia. Si es ganador España o Italia, enfrentarán por la gran final del Campeonato Mundial de Fútbol Femenino a Colombia o a Corea del Norte. Mucha atención, que sigue la puja, la pelea por los dividendos que produce el fútbol profesional colombiano. Desde Blue Radio en Bogotá, nuestro compañero Julián Capera nos habla sobre las propuestas que tiene la Dimayor para darle a otros canales de televisión la propuesta de manejar el fútbol colombiano y sacar al canal WIN, que viene trabajando desde hace años en el fútbol profesional colombiano. Aquí está Julián Capera.
0: Decía Fabio que la información que tengo yo es que el contrato es un poco más largo, al menos la propuesta que hacen ellos es hasta diciembre del 2033.
2: Siete años
0: inicialmente para quedarse con los derechos del fútbol profesional colombiano. Le han ofrecido, no me acuerdo si esto lo alcanzamos a contar ayer, $1,000,000 a cada club de bienvenida, es decir, un bono, una prima, si se quiere, por la firma del contrato los equipos.
2: Pero es en anticipo.
0: Es en anticipo, exacto. Eso se resta después de lo que le corresponde a cada uno de los equipos de primera y de segunda división si se firma el contrato con esta empresa. Sobre el G8, ellos dicen que este sistema de repartición no puede seguir de la misma manera, en el sentido de lo que decía Fabio, no puede ser solo equipos clase A y equipos clase B, sino G8 y los que alcancen a sumarse a ese grupo de equipos que están proponiendo esta nueva dinámica, y que los demás, los pequeños, los medianos del fútbol colombiano, tengan una cantidad de ingresos menor. Hay un respaldo económico de un banco en Centroamérica, específicamente en Panamá, que es el que soporta la capacidad de inversión de esta empresa, pero hace un ratico con la última fuente con la que pudimos hablar, nos decía esos respaldos que han presentado en este momento no cubren el 100% de la oferta, cubren algo más del 50%. ¿Dijeron?
27: Muy bien, gracias a Julián Capera, la puja que hay con los equipos del fútbol colombiano, con los futuros canales que transmitirán el fútbol profesional de Colombia.
4: Yo tengo una duda, ¿será que da para tanto el espectáculo del fútbol profesional colombiano? ¿Si es atractivo nuestra liga como para que la gente lo vea a través de la pantalla, de la televisión? Sí, de pronto es suficiente la dinámica, la competencia, si es suficiente de pronto el tema de generar todo este movimiento de publicidad a través de un canal de televisión como para transmitir el fútbol, o la gente, lo digo porque hay conocidos míos muy cercanos a casa que me dicen, yo no veo fútbol profesional colombiano. No, yo veo la liga brasilera y pagan otro canal de publicidad, que otro canal de televisión, otro servicio de señal internacional para tener todos los canales y poder ver. Incluso dice, cuando no hay partido, pues me pongo a ver tenis o me pongo a ver boxeo y todo lo demás. Entonces, esa es la pregunta, Jorge, si es suficiente el espectáculo, el rendimiento, lo que va a dar el fútbol colombiano como para esta puja. ¿Usted qué dice, Jorge? Cuénteme.
27: Bueno, la verdad que el canal WIN ha invertido mucho dinero, eso es la verdad.
4: Ajá.
27: Porque en otra oportunidad algunos canales trataron de manejar el fútbol, pero sinceramente no tuvieron el éxito. Dicen los que saben que el fútbol profesional colombiano no tiene mercado en el exterior. La liga colombiana está por debajo de la liga española,
4: sí,
27: de la liga inglesa, de la liga alemana, de la liga portuguesa. Y a nivel de Colombia, a nivel de Sudamérica, las dos ligas que tienen más afluencia en el mundo son la brasileña y la liga argentina.
4: Argentina.
27: Ni siquiera la uruguaya, ni la paraguaya, ni la venezolana, ni la colombiana tienen la jerarquía para ser comercializados mundialmente.
4: Ahora, yo no sé si esa cifra que está diciendo Wynn que le ofrece el primer oferente está inflada. A mí me parece, en mi criterio personal, sin comprometer el medio de comunicación, para mí esa cifra está muy inflada. Pues
27: mire, dicen los...
4: No sé si es que hayan ahí alguna relación económica, emocional, sentimental o acuerdo para entre lo de Mayor y...
27: El canal Wynn pertenece a RCN y es socio de Dimayor.
4: ¿No? Ahí está, entonces.
27: Entonces hay una cosa clara. Se están pagando en la actualidad por comercializar el fútbol $70 millones. La nueva empresa que regirá los destinos del fútbol, de la televisión colombiana, para el fútbol colombiano, justamente a partir del 2027 hasta el 2030, pagará $100 millones. Pero a cada equipo, por firmar el documento que acredite la nueva empresa que televisará los partidos...
4: Ya le dan un regalito, ¿no?
27: No, le adelantan $1 millón. ¿Usted se imagina que le adelanten usted $1 millón el 20 de diciembre?
4: ¡Ay!
27: ¿Usted se imagina $1 millón que mal contado son $4 mil millones? Bueno, de todas maneras, esperemos a ver qué sucede.
4: Venga, y bueno, entra un canal de televisión, ¿no puede entrar un aglomerado de medios, de emisoras? ¿Emisoras?
27: No, las emisoras, la Dimayor no les cobra a las emisoras. Las emisoras pagamos a través de una publicidad que le pasamos a los señores de la División Mayor del Fútbol Colombiano, pero la televisión prácticamente se adueñó
4: del fútbol. Ahí está el negocio.
27: Mire, porque nosotros, los de la radio, no podemos ir al camerino, no podemos entrar a la gramilla, eso todo lo cubre el canal de televisión Wynn. Nosotros, los que primero preguntan en una rueda de prensa, son los periodistas del canal Wynn y los demás que después entren en línea.
4: Okay.
27: Así que esperemos que indiscutiblemente las cosas mejoren y que haya una mejor relación entre la televisión y la radio colombiana.
4: Bueno, eso por un lado. Lo otro es que en cuanto al tema de los derechos de transmisión, deberían obligar a la empresa o al canal que se quede con esas transmisiones de la Liga Colombiana en fútbol, obligarlos en el tema de responsabilidad social y empresarial a trabajar con la hinchada y las barras de los equipos, porque es que también eso se está saliendo de las manos y ellos simplemente llegan, cobran, transmiten y se va. Hagan algo social por esos equipos, por las barras, pero no simplemente sacarle el provecho. Es mi opinión, vuelvo y le repito, Jorge Enrique.
27: Pues sí, efectivamente, ellos tienen que tener una labor social más importante.
4: Sí.
27: De todas maneras, creo que no van a dar ventaja a los señores del canal Wynn. Pero es casi factible que Wynn pierda los derechos de televisión para manejar el fútbol profesional colombiano.
4: ¿Será?
27: Sí, 7:58. Terminamos la información con patinaje. Atención, Estrellas en Línea y Fénix tendrán representación por Norte de Santander en el Torneo Nacional Festival de Patinaje. La próxima cita del patinaje nacional para Norte de Santander será este fin de semana en la capital de la República, en Bogotá, donde se desarrollará el 4º Festival Nacional Interclubes de Patinaje, certamen organizado por la Federación Colombiana de Patinaje. Para este importante compromiso en la categoría menores, el patinaje de Norte de Santander estará presente con clubes Estrellas en Línea de Cúcuta, Fénix On Ride de Ocaña. La delegación rojinegra estará conformada por los siguientes deportistas. En patinaje Estrellas en Línea, Laura Sofía Jácome, Salomé Cordero Corso, María Marela Rangel Torres, Naúl Sarí Toro Velasco, Sofía Alejandra Paredes Ayala, Sodarly Sofía Heredia Patiño y Dana Isabela Delgado. Por el equipo de Ocaña, Fénix, Santiago Sánchez, Tiago David Agudero Rodríguez. El certamen deportivo se llevará a cabo en la capital de la República del 25 al 27 de septiembre y Norte de Santander participará con 14 deportistas. De otra parte, también digamos que el Instituto Municipal de Recreación y Deporte ha enviado el siguiente comunicado. Aviso importante: el patinódromo Teodoro Gelbe se encuentra en trabajo de arreglo y mantenimiento. Por tal motivo se hace necesario el cierre total del espacio deportivo donde se practica el patinaje. Después le estaremos informando cuándo se abrirá el patinódromo Teodoro Gelmes, que queda sobre la avenida Libertadores. Son las 8 de la mañana. 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Feliz día. Nos veremos a las 12 en la red deportiva. Permiso.
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4: 8 de la mañana en punto, las 8 de la mañana en punto en Frecuencia F, Radio y Televisión. Mucha atención porque Colombia participa en la primera reunión del Escudo de las Américas, liderada por el señor Donald Trump. Escuchemos la información, la noticia a esta hora de la mañana.
5: Buenos días. Ya desde hace meses el Escudo de las Américas le había declarado la guerra a los carteles del narcotráfico y organizaciones terroristas. Ahora está empezando a trazar las acciones conjuntas que tomarán contra estos grupos criminales. Es la segunda reunión del pleno de los miembros del Escudo, que también fue liderada por el presidente Trump, y la primera ya con Colombia como miembro pleno de la iniciativa. Y de ella se desprendieron una serie de compromisos plasmados en un comunicado conjunto de los 15 países miembros. Perseguirán los activos de organizaciones terroristas y a sus miembros, sancionarán no solo a quienes hagan parte de esos grupos, sino a colaboradores, y también impondrán sanciones de tipo migratorio. Pero algo curioso es que van a convocar ante la OEA un grupo de consulta para aplicar el llamado Tratado Interamericano de Asistencia Recíproca, que busca acciones adicionales contra organizaciones terroristas. Entre esas acciones que hacen parte del llamado TIAR está el uso de la fuerza militar si es necesario. Los grupos que identifique el Escudo en su lista son 24, entre los que están el Clan del Golfo, disidencias de las FARC y el ELN, entre otros. En el caso de Venezuela está el Cartel de los Soles y el Tren de Aragua. En la reunión hizo presencia el vicepresidente José Manuel Restrepo, quien aprovechó para tomar la palabra justo después de que el presidente Trump mencionó a Colombia y al presidente de la Espriella, recordando que lo había respaldado en la elección y que hizo una promesa de la Espriella de no salir del país.
7: Hello, Mr. President. It's a pleasure. This is the Vice President of the Tiger. So say hello to him.
8: He couldn't come because he's on internal issues nowadays in Colombia.
5: Allí le dice el vicepresidente Restrepo primero, este es el vicepresidente del Tigre. El presidente Trump dijo, bueno, yo entiendo, él dijo que había hecho una promesa de no salir del país, y yo le dije que estaba bien que honrara su promesa, está muy bien representado aquí, decía Trump. Y Restrepo añadía que Colombia por poco pierde la democracia en las pasadas elecciones, y que iniciativas como el Escudo de las Américas son clave para defender y garantizar la democracia en el hemisferio. Tras finalizar esa reunión y adelantarse el encuentro con Delcy Rodríguez, Trump regresó aquí a Washington.
4: 8 de la mañana con 3 minutos, ahí está los avances, el buen nombre, la buena imagen que se está dejando en el exterior con el vicepresidente, y desde luego con las acciones que se desarrollan aquí nuestro presidente Abelardo de la Espriella. Usted haciendo el trabajo bien, haciendo las cosas bien, y recuerde que a través de www.frecuenciaf.com, en su dispositivo móvil, en su computador, nos puede seguir sintonizando con la buena música, la programación, y seguir trabajando en lo que usted tiene proyectado para el día de hoy. Nos despedimos, que le vaya muy bien, que la gracia, el favor, la sabiduría, inteligencia y conocimiento de Dios sea sobre su vida en todo lo que emprenda hacer, y que las noticias que acaba de escuchar no se conviertan en un dolor de cabeza, sino se conviertan más bien en motivo, en una razón para seguir trabajando, orando, haciendo de Colombia una tierra feliz, y Cúcuta la ciudad de la esperanza. Para todos, buen día, feliz miércoles 23 de septiembre, un abrazo.
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1: 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Cada día llegamos temprano al trabajo, temprano a una cita, temprano a tantas cosas importantes, pero ¿qué lugar ocupa Dios en nuestro tiempo?
2: La Biblia dice:
1: me alegré con los que me decían, a la casa de Jehová iremos. Salmo 122:1. 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
4: Venir a la fuente inagotable de vida es tomar la palabra como instrumento inspirador para entender cómo Dios, a través de sus enseñanzas, de la forma como nos reprende, como nos corrige, como nos instruye en justicia, nos hace perfectos y enteramente instruidos para toda buena obra. De allí que una pregunta frecuente podría decir: ¿qué quiere Dios de nosotros? Y la respuesta inevitable e ineludible es: que andemos por caminos de santidad. La santidad vista desde la perspectiva divina se trata de desarrollar el carácter y la belleza interior de Cristo Jesús. Una belleza que está relacionada con el carácter mismo de Dios y que nos va a permitir disfrutar la vida en plenitud, llevándonos a tener una vida recta, llena de paz y conociendo su voluntad, además cumpliendo con sus mandatos. El apóstol Pedro, en su primera carta, capítulo 1, versículos del 15 al 16, nos dice: como aquel que os llamó es santo, sed también vosotros santos en toda vuestra manera de vivir, porque escrito está: sed santos porque yo soy santo. Estas mismas palabras las encontramos en Levítico 11, 44 y Levítico 19, 2, cuando Dios, hablando a su pueblo, después de que fue libre de Egipto, estableció con ellos una relación especial en el monte Sinaí. Recordemos que salir de Egipto en el momento actual es salir del pecado. Ya hemos recibido a Jesucristo en nuestro corazón. Ahora Él quiere morar completa y plenamente con nosotros. Y a través de su Espíritu Santo nos enseña por qué es tan necesario que nosotros oremos en forma consciente. Para muchas personas, aquella manera de orar diciendo: Espíritu Santo, ilumínanos y santifícanos, se convierte en una oración a veces repetitiva, y que podría ser una oración válida si la tomamos desde lo que ella significa. Si llevamos el hacer a nuestro ser, podemos ser transformados. Juan 15:3 dice: ya vosotros estáis limpios por la palabra que os he hablado. Por eso es tan importante entender que el Espíritu Santo sí nos quiere iluminar y sí nos quiere santificar. Pero es que la santidad se alcanza es a partir de una vida cambiada, no de una simple intercesión en el camino. Si pedimos que el Espíritu Santo nos ilumine, lo primero que Él va a hacer es a llevarnos a contemplar el carácter de Jesús, sus juicios que son rectos y verdaderos, y nos va a pedir que leamos la palabra. Allí encontramos ejemplos como el de María, la madre de Jesús, que siendo ungida y llena del Espíritu Santo, en su cántico anunciaba las maravillas del Señor. Un cántico que encontramos en Lucas 1, del 46 al 55, y que dice: alaba alma mía a Jehová, y mi espíritu se regocija en mi Salvador, porque se ha dignado fijarse en su humilde sierva. Desde ahora me llamarán dichosas todas las generaciones, porque el Poderoso ha hecho grandes cosas en mí. Santo es su nombre, de generación en generación se extiende su misericordia a los que le temen. Ella misma reconocía que Jesús la había sacado de una condición en la que el pecado había invadido a todos los seres humanos. Ella, como mujer, como ser humano común y corriente, había entendido que solamente el Cristo de la gloria podía venir a purificarla de todo pecado. Hoy el mundo está afectado por crisis sociales, económicas, políticas, morales, por la falta de identidad en los seres humanos, la cual ha llegado a tópicos sorprendentes. Pero Dios nos recuerda a través de su palabra que hay tres elementos claves. Primero, leer su palabra, sus mandatos, caminar conforme a ellos en una auténtica búsqueda de la santidad. Segundo, que la santidad no se consigue simplemente por el contacto con las cosas sagradas y santas.

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1: Bendito el Dios y Padre de nuestro Señor Jesucristo, que según su grande misericordia nos hizo renacer para una esperanza viva. Primera de Pedro 1:3.
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1: ¿Con qué frecuencia nos sentimos enfermos, abatidos interiormente, desalentados, solos? Pero hoy quiero decirte que no estamos solos. Dios siempre está con nosotros. El Salmo 103, versículo 3 dice, Él es quien perdona todas tus iniquidades y es el que sana todas tus dolencias. Cuando llegamos rotos a los pies de Cristo, Él es el médico de médicos para sanar nuestros corazones y para volvernos a levantar. Hoy yo te invito a que tú le entregues tu corazón a Jesús y permitas que Él traiga sanidad y medicina en tu corazón.
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mirad cuál amor nos ha dado el Padre, para que seamos llamados hijos de Dios. Dios envió a su Hijo, nacido de mujer y nacido bajo la ley, para que redimiese a los que estaban bajo la ley, a fin de que recibiésemos la adopción de hijos. Y por cuanto sois hijos, Dios envió a vuestros corazones el Espíritu de su Hijo, el cual clama: Abba, Abba, Padre. Así que ya no eres esclavo, sino hijo. Y si hijo, también heredero de Dios, por medio de Cristo.

con cuerdas de amor me atrajiste hacia ti, con lazos de amor me rodeaste, quitaste de mi cuello el yugo pesado y con ternura me acercaste a tu presencia para alimentarme. Oh Señor, como hijo tuyo, puedo entrar hasta tu presencia, puedo acercarme a ti, Señor, porque me has librado del pecado, porque has quitado de mí la vergüenza. No bien decía, mis pies resbalan, cuando ya tu amor, Señor, venía en mi ayuda.

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1: Pero los que esperan a Jehová tendrán nuevas fuerzas, levantarán alas como las águilas, correrán y no se cansarán, caminarán y no se fatigarán. Isaías 40:31.
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1: Cuando llegamos temprano al templo, demostramos reverencia, orden y amor por su presencia. 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Primera de Corintios 14, 40. 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
5: ¿Sabías que todas las enfermedades precisamente no aparecen directamente en tu cuerpo? Muchas de ellas empiezan en tu mente. A través de una mente turbada, cansada, aturdida, frustrada. Por eso es importante que prestes mucha atención a lo que el estrés puede causar en ti. Lo que callas o lo que expresas de manera incorrecta directamente está relacionado con tus emociones. Y si tienes emociones de represión, es decir, reprimes sentimientos y emociones, vas a enfermar muy probablemente tu sistema digestivo.
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11: Bendito el Dios y Padre de nuestro Señor Jesucristo, que según su grande misericordia nos hizo renacer para una esperanza viva. Primera de Pedro 1:3.
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0: santo, dile santo, santo, santo, santo el nombre del Cordero, santo el nombre del Cordero, santo el que vive y reina por los siglos de los siglos. Toda la tierra está llena de tu gloria. Tú vives por los siglos, tú vives por los siglos, tú vives por los siglos. Levantamos tu nombre, levantamos tu nombre, levantamos tu nombre, Señor. Gracias, Señor. Gracias, Dios. Gracias por tu presencia.
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3: 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Nuevas son cada mañana. Grande es tu fidelidad. 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
5: Usted sabe que muchas de las enfermedades que nosotros tenemos en nuestro cuerpo son productos de un corazón enfermo, de un corazón que no ha perdonado, de un corazón que está lleno de resentimiento y de amargura. Cuando tú le entregas tu corazón al Señor y permites que Él te sane el corazón y te dé un nuevo corazón, vamos a tener una nueva vida en Cristo Jesús y vamos a disfrutar de esa vida con sentido, paz y felicidad que Él nos da. Que Dios te bendiga.
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1: Y el Dios de esperanza os llene de todo gozo y paz en el creer, para que abundéis en esperanza por el poder del Espíritu Santo. Romanos 15:13.
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0: Las 10 de la mañana, 3 minutos. 10 de la mañana con 3 minutos. Un saludo cordial para todas las personas conectadas con nosotros. Esto es Un Milagro en Tu Casa. Yo soy James Sánchez y estoy aquí para acompañarles en este programa especial de hoy, miércoles 23 de septiembre. Miércoles 23 de septiembre. Y antes de todo, primero que todo, recordarle que usted puede compartir nuestra transmisión a través de www.frecuenciaf.com 1370 AM. www.frecuenciaf.com 1370 AM. Seguir trabajando en lo que está desarrollando, pero con la buena música, la buena compañía y la palabra de fe e inspiración. Y saludamos de manera muy especial a todos los que están conectados con nosotros. Daniel Fernando Salazar en la parte técnica. Y yo les hablo, James Sánchez, bajo la dirección general del pastor misionero José Satirio Dos Santos. Hoy es miércoles 23 y estás escuchando Un Milagro en Tu Casa. Daniel Fernando Salazar, muy buenos días, Daniel. ¿Cómo me le va? Saludo cordial y también bienvenido a Un Milagro en Tu Casa.
1: Hola James, muy buenos días, ¿cómo está? Espero que esté muy bien. También a la amable audiencia de la Frecuencia F que nos está escuchando en esta mañana de miércoles 23 de septiembre. Las personas que nos están escuchando a través de la 1370, la 95.7 y www.frecuenciaf.com.co. Saludo también para ustedes, para todas las personas que nos están escuchando. Muy feliz y muy contento, precisamente ese es el tema de esta semana.
0: Sí.
1: El tema que estamos abordando aquí en Un Milagro en Tu Casa. Y bueno, estamos siendo también partícipes anímicamente, siendo y experimentando la felicidad y el gozo que Dios nos da.
0: Así es. Bueno, Daniel, queremos saludar de manera muy especial ya a, yo quiero saludar a mi hermana Lady Esther Serrano Díaz. Mi hermana Lady Esther Serrano Díaz está cumpliendo años hoy, 23 de septiembre, para ella. A mi hermana Lady Esther Serrano Díaz, mi hermana de sangre y carne, mi hermana, para Lady, un abrazo muy especial. Dios te bendiga, Lady, te queremos, oramos por ti, por tu vida, y deseamos que el Dios del cielo cumpla ese propósito en ti. Ella nos escucha a través de la 1370 AM en Palotal, estado Táchira. Allí a toda la familia de la fe y a la familia que se encuentra en la sintonía, y especialmente a Lady, un feliz cumpleaños. Estamos hablando esta semana acerca de la felicidad. En el diccionario de la vida abundante, la palabra de la semana es felicidad. Y de verdad que nos complace hablar de este tema, porque si hay algo que carece hoy por hoy las personas, el mundo entero, es ese eso de la alegría, del gozo, de la paz, de la felicidad. Hoy porque el computador no está prendido, entonces la gente se pone brava. Hoy porque se va tal cosa, la gente se pone brava. Hoy porque no le salen las cosas, la gente se pone brava. Cambia su estado de ánimo. Y la felicidad o el gozo va más allá de un estado de ánimo y de alguna cosa externa. Es un estilo de vida. Vivir gozoso es un estilo de vida. Usted decide. Yo, por ejemplo, quiero poner un caso muy puntual de uno de nuestros pastores, el pastor Emilio de los Ríos. Cada mañana cuando empieza el devocional dice: hoy decidí ser feliz. Y esa decisión la toma él todos los días, y esa decisión él vive con ella todo el tiempo, y se le ve la alegría, el gozo, la paz, la tranquilidad, la felicidad que da Cristo, porque fue una decisión. Daniel, ¿usted ya decidió ser feliz hoy?
1: Claro, lo que usted dice es muy cierto, ya que hay veces en nuestro día a día, en el pasar cotidiano, que suceden cosas y nosotros nos dejamos robar la paz, nos dejamos robar la felicidad. Y esas dos cositas van muy de la mano.
0: Sí, señor.
1: Van muy de la mano. Porque si a usted le sale algo mal, puede que ahí se vea afectada su paz y a la par su felicidad. Pero es usted quien decide si esa situación realmente le llega a afectar tanto como para dejar que su paz y su felicidad sean arrebatadas. Total. Yo soy partícipe de que, o sea, soy fiel creyente con un estilo de vida. Puede que las cosas malas sucedan, van a suceder todos los días. O sea, no estamos exentos a que algo pase y se salga de nuestras manos. Pero sí podemos decidir cómo nos vamos a sentir al respecto. Sí podemos decidir qué es lo que nosotros vamos a hacer después de que eso suceda. Cómo nos vamos a sentir nosotros. Qué es lo que podemos hacer con esa situación. no podemos encapsularnos solo en lo malo. Tenemos que tratar de ver y lograr ver como otro horizonte, otro enfoque, tratar de ver lo bueno de las cosas.
0: Correcto, sí señor. Y hablábamos ayer con la pastora Moira Portilla acerca de Mateo capítulo 5, que nos habla de las bienaventuranzas, pero hablábamos y decíamos que las bienaventuranzas nos está mostrando el fin de la tribulación. ¿Cómo vamos a terminar? ¿Cómo vamos a llegar nosotros después de las circunstancias adversas? Jesús dijo, bienaventurados los que lloran porque ellos recibirán consolación. Y Jesús nos presenta ese el final de los momentos difíciles, de las crisis. Entonces ese final es un final de dicha, de gozo, de bienaventuranza, de vivir feliz, tranquilo. Ese final que Jesús nos presenta es eso. Así que queremos empezar con este recorderis de lo que fue ayer. Y aquí ya nos están saludando de manera especial. Feliz miércoles para todo el equipo de Frecuencia F y toda la sintonía de Un Milagro en Tu Casa. 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Hola James, gracias por el contacto de la doctora María Juliana, estamos en sintonía desde la Fortaleza. Pastor, un abrazo para usted y para todo el equipo. El pastor Miller lo extrañamos, nosotros también lo extrañamos, está allí cumpliendo con una agenda ministerial en la ciudad de Bucaramanga. Entonces los oyentes aquí nos están escribiendo. Llegan más mensajes, Daniel Fernando, a la línea de WhatsApp, allí usted los tiene, por favor, para que los lea, Daniel Fernando. ¿Qué tenemos?
1: Sí, señor.
0: A esta hora, dígame.
1: Amén, nos está escribiendo a nuestra vía telefónica del 328-44-9617. La señora, nuestra hermana Luz Ofelia Castrillo nos saluda, nos dice buenos días a los de la mesa, Dios les bendiga. Yo decidí ser feliz hace 17 años.
0: ¡Eso!
1: Con nuestro Señor Jesucristo. Está en sintonía desde el barrio Guaymaral.
0: Eso.
1: Imagínese. Hace 17 años decidió ella ser feliz con nuestro Señor Jesucristo.
0: Eso es, muy bien. Saludamos a toda la audiencia, el pastor Willy Duarte. Nos saluda, un saludo especial para nuestro pastor Willy Duarte, que es nuestro director del Plan Vida Abundante y que se está preparando tremendo programa para acompañarnos en este fin de año 2026, inicio del 2027, el pastor Willy Duarte, para hablarnos de vida abundante aquí a través de la 1370M. Nos está saludando nuestro pastor y amigo pastor Willy Duarte. Hoy es miércoles, hoy toda la familia de la fe del barrio Ospina Pérez tiene su cita en la iglesia allí Ospina Pérez, así que todos conectados y a congregarnos, a buscar la presencia del Señor y a tomar la decisión, ¿no?, de ser felices. 10 de la mañana, 13 minutos, tenemos buena música, mi amigo Daniel.
1: Claro que sí, James, hay una canción, mire, cuéntame, que en lo personal a mí me gusta mucho, me encanta, me fascina.
0: Ok.
1: Pero es muy acorde al tema que estamos tratando esta semana aquí en Un Milagro en Tu Casa. Espero que lo disfruten, es un clásico.
0: ¿Sí?
1: Clásico de clásicos.
0: Hacele que suene y saludo cordial. Recuerde, 320-844-9617. Para que nos deje sus peticiones y ya sabe, tome usted la decisión de ser feliz y esa decisión no se la va a arrebatar nadie. Ya volvemos.
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0: Las 10 de la mañana, 19 minutos. 10 de la mañana, 19 minutos. Un milagro en tu casa. Recordándoles que hoy es miércoles, es el día de los emprendedores del reino en nuestra iglesia Centro Cristiano Misión Global Los Pinos, frente al Hospital Erasmo Meos. Amigo, amiga que me está escuchando, empresario que vas en el vehículo, que estás en la oficina y se topó con esta voz, con este dial, tu empresa no tiene por qué cerrar. Tu negocio no tiene por qué cerrar. Tu idea de negocio, de ser empresario, de montar empresa, no tiene por qué morirse. Debe materializarse, debe tomar nuevas fuerzas, y lo haces a través de la palabra de Dios. Cuando un empresario entiende que es Dios el que le da el poder para hacer las riquezas, pues entonces su vida cambia. ¿Por qué? Porque comienza Dios a dirigir todo su tema empresarial. Recuerde, hay gente que es muy buena haciendo dinero pero administrando mal su empresa, y hay gente que es muy buena administrando bien su empresa pero administrando mal el dinero. Todo esto, esto que parece algo híbrido e inconcluso, todo esto se arregla, todo esto se enfoca, se centra cuando venimos a los pies de Cristo y cuando ponemos nuestras capacidades empresariales y financieras al servicio del reino. Por eso, también Emprendedores del Reino está para formarlo, para darle los consejos, los códigos empresariales que están en la palabra de Dios. ¿Quieres saber más? Esta noche, 7 de la noche, auditorio de la Iglesia Centro Cristiano Misión Global en Los Pinos, tenemos la reunión de Emprendedores del Reino. Y a las 3 de la tarde, hoy, tenemos la reunión de Liberación y Sanidad Interior también. Mire, deje de cargar con esa carga, con ese costal de frustración. Y venga a la reunión de Liberación y Sanidad Interior. Dios quiere hacerte libre, así que es necesario que hoy nos visite aquí en Los Pinos. La iglesia está abierta a las 3 de la tarde en esa Liberación y Sanidad Interior. Los esperamos. Daniel Fernando Salazar en el Control Master tiene mensajes que nuestros oyentes ya están dejando. Amigo, cuénteme.
1: Claro que sí, vea que nos está mucha gente escribiéndonos.
0: Sí,
1: mensaje. Nos dicen: buenos días, hermanos, Dios les bendiga. Mi nombre es Ana Franceli de la Tour Sandoval. Okay. Mi petición esta mañana es para pedirles que por favor oren por mí. Me encuentro pasando un momento de desespero. Tengo muchas deudas con varias personas y paga diario. Siento que no puedo más, mis fuerzas se agotan y solo le pido a Dios un milagro.
0: Ok, qué bien.
1: Ella cree que Dios puede intervenir.
0: Sí,
1: tiene la fe de que Dios va a intervenir en su vida para poder ayudarle. Claro que sí, vamos a estar aquí orando por su petición.

0: también nos están saludando. Elisa Contreras, bendiciones, pido oración por Yolainet, salud, vida espiritual y sabiduría, y también por mi vida espiritual, nos está escribiendo a esta hora de la mañana. Rosa Salcedo nos está enviando un audio, ahí lo escucharemos dentro de breve. Uh-huh. Ana Pacheco también nos está saludando en esta mañana, nos está escribiendo, hola, buenos días, bendiciones, bendiciones para usted también, querida Ana. Nos está escribiendo, mire, precisamente en este momento, Janet Navarro, sí. Ah, bueno, ya nos había escrito.
1: Janet Navarro,
0: claro, ya siempre activa, siempre sintonizando la 1370, respondiendo a los estados que se montan a través del 328-44-9617. Contento de tenerlo aquí con nosotros una vez más, un día más. Mire que hay muchas personas que nos están escribiendo.
1: Sí. James. Mire, ya leímos, vamos a leer. Hola, buenos días, para felicitar a Daniela Carrillo con Barisa. Feliz cumpleaños de parte de papá y mamá. Hermosa hija, Dios te bendiga. En Jesús Jehová nuestro hogar, gracias, listo, felicitación. Fabián Álvarez nos está dejando audio, ya ahorita lo vamos a escuchar. Andelfo Torres, muchas gracias, estaba buscando la emisora, ya la encontré. Bueno, Andelfo, gracias por estar en sintonía.
0: Ya la encontré, ahora comparta la sintonía.
1: Correcto, ahora compartir la sintonía del Dial de la Fe. Vamos ya próximamente a recordar que estamos en www.frecuenciaf.com, 10 de la mañana, 25 minutos, estamos debiendo una canción para nuestros oyentes, así que nos vamos con esa buena música. Recordarles que estamos hablando acerca de la felicidad, el gozo y la pregunta del día. ¿El dinero da la felicidad? ¿El dinero da la felicidad?
0: Es una pregunta que uno, bueno, me lo
1: no en caso personal. No es pregunta capciosa, ¿no?
0: Es punto de vista, una realidad individual.
1: Sí,
0: pero supongo, en mi caso personal, James, no sé si a usted hace algún tiempo se lo habrán hecho. A mí me la hicieron en el colegio.
1: ¿Ah, sí?
0: Mí me la hicieron en la universidad. O sea, de manera que se pudiese como profundizar un poco en la razón individual del por qué creemos que sí o no el dinero puede otorgar la felicidad.
1: La felicidad, muy bien. Por aquí nos está saludando el señor Eduard Landazábal. Hola, ¿qué tal, James? Un abrazo para usted, para Daniel Fernando y para toda la gente de Frecuencia F. Los extrañamos, les queremos mucho. 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Entonces, por aquí nos están volviendo a escribir. Hola, ¿qué tal, pastor? En sintonía desde el barrio La Fortaleza. Esta noche tenemos culto. Claro que sí, mi hermana. Eso no se pregunta. Me hace quedar mal aquí al aire. Sí, tenemos culto, mi hermana. Sí, tenemos culto. Claro, todos los miércoles, 7 de la noche, tenemos
0: el. No se lo puede perder.
1: No se lo puede perder, mi hermana.
0: De pronto, de pronto en la.
1: Fue que el domingo no fue, entonces.
0: De pronto en la noche, emprendedores puedan también responder la pregunta del día de hoy aquí en Un Milagro en tu Casa. Es decir, el dinero otorga o no la felicidad.
1: Los invitamos
0: para que puedan contestar esta pregunta a través del 328-44-9617. Nos interesa mucho poder saber ustedes qué pueden opinar al respecto, qué pueden decir al respecto acerca de esta pregunta.
1: Sí, si el dinero da la felicidad, si otorga la felicidad, ¿no? Oiga, buena pregunta, ¿no? Esto, por aquí nos está saludando. Ok, ya. El tema es, la hermana La Fortaleza, es porque está confundida de día. Hoy es miércoles, hermana, hoy es miércoles, tenemos servicio en La Fortaleza. Me pregunta entonces, ¿cuándo es el Super Bea? El Super Bea es el martes 29.
0: De este mes.
1: De este mes, sí. Por eso es que está confundida, porque es inusual que en septiembre tengamos dos Super Beas.
0: Claro.
1: Entonces ella estaba pendiente para venir al Super Bea y creía que era esta semana, que era hoy. No. Los Superbeas siguen siendo todos los días martes, sino que septiembre es caso particular. Tenemos dos Superbeas el próximo martes, o sea, 29 de septiembre tenemos Superbea. Va a estar nuestro pastor misionero José Satirio dos Santos. Y bueno, todos los vamos a recibir, todos los vamos a recibir porque viene del camino del misionero. Y como siempre, el misionero trae buenas noticias. Noticias de milagros que Dios está haciendo, noticias del impacto de la palabra de Dios y el evangelio en el mundo. Entonces, este martes 29 de septiembre vamos todos a recibir a nuestro misionero en casa. Vamos a recibir a nuestro pastor José Satirio dos Santos, el misionero en casa, porque viene del camino misionero y nos va a contar cómo le fue, dónde estuvo, los saludos que manda la iglesia Misión Global, nos va a contar lo que Dios está haciendo a través del evangelio, nos va a contar todo. Entonces vamos a recibir al misionero con esas buenas noticias que trae. ¿Listo?
0: Y vea que también estamos expectantes porque, señor, se está acercando una fecha especial y es precisamente el cumpleaños del misionero. Entonces, sí, desde este domingo, ¿qué pasó? Este domingo 20, estuvieron entregando como la invitación ahí para, sí, que pudiésemos estar también expectantes a la fecha del cumpleaños de nuestro querido pastor y misionero. Entonces, total, tenemos que estar expectantes las personas que deseen dar por todo lo que ha hecho.
1: De amor, de cariño. Sí. Es que, mire, hay que celebrar la vida de hombres como el misionero José Satirio Santos, porque lleva 52 años en la ciudad de Cúcuta. Dejó su tierra, su parte de su familia, o sea, sus padres, sus suegros, sus hermanos en Brasil, y se vino él, su esposa y sus hijos estaban pequeños. Entonces, y en octubre está cumpliendo años. Entonces hay que ser agradecidos con una persona que lleva 52 años aquí, entregándolo todo para que nuestros hogares, para que nuestra familia sea transformada. Y si está cumpliendo años, pues es la fecha perfecta para mostrarle ese amor, cariño, corazón agradecido y manos generosas para abrazarlo y decirle gracias, misionero. Entonces, ya saben, octubre, 6 de octubre es el cumpleaños de nuestro pastor, pero el martes 29 es nuestro Superbea, y todo ello porque la hermana me preguntó que si teníamos culto hoy, pero era que estaba confundida con la hora, el día y el numerito del mes. 10 de la mañana, 30 minutos, buena música, un milagro en tu casa. ¿El dinero da la felicidad? ¿Sí o no? ¿Usted qué piensa? ¿Usted qué opina?
0: Los esperamos en el 320-844-9617. Responda la pregunta del día de hoy.
1: ¿El dinero da la felicidad o no? Buena música, ya volvemos.
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0: La pregunta, ¿el dinero da la felicidad? Esa es la pregunta del día de hoy en Un Milagro en Tu Casa. Primera carta del apóstol Pablo a Timoteo, capítulo 6, versículo 6, dice: pero gran ganancia es la piedad acompañado de contentamiento, porque nada hemos traído a este mundo y sin duda nada podemos sacar. Así que teniendo sustento y abrigo, estemos contentos con esto, porque los que quieren enriquecerse caen en tentación y lazo y en muchas codicias necias y dañosas que hunden a los hombres en destrucción y perdición. Porque raíz de todos los males es el amor al dinero, el cual codiciando algunos se extraviaron de la fe y fueron traspasados de muchos dolores. Versículo 17, ahí mismo en 1 Timoteo capítulo 6, versículo 17, dice lo siguiente: a los ricos de este siglo manda que no sean altivos ni pongan la esperanza en las riquezas, las cuales son inciertas, sino en el Dios vivo, que nos da todas las cosas en abundancia para que las disfrutemos. Que hagan bien, que sean ricos en buenas obras, dadivosos, generosos, atesorando para sí buen fundamento para lo porvenir, que echen mano de la vida eterna. Oh Timoteo, guarda lo que se te ha encomendado, evitando las profanas pláticas sobre cosas vanas y los argumentos de falsamente llamada la ciencia. Allí el apóstol Pablo le estaba hablando a su hijo espiritual, a Timoteo, a este pastor, le está hablando a Timoteo y le está diciendo: mira Timoteo, hay algo de lo cual te tienes que cuidar, hay algo de lo cual tú tienes que estar muy atento, y es enamorarse del dinero, enamorarse de las cosas que ofrece el mundo. Si bien es cierto, la palabra y Dios no está en contra del dinero, también es cierto que lo que la Biblia nos enseña y lo que el apóstol Pablo le indica a Timoteo es: tenga cuidado, porque en algunas ocasiones estamos dedicando más tiempo en hacer cosas materiales que en alimentar nuestro espíritu y nuestra vida espiritual. Mire, hay muchas personas que ahora comienzan a hablar acerca de la temporada. Sí, comienzan las temporadas. No, que llegó temporada de fin de año, pastor, no puedo ir al servicio. Pastor, llegó la temporada, tengo que estar en el almacén. Pastor, la temporada, nos vemos el domingo. Pastor, mire, la temporada, entonces por eso voy a abrir hasta tardecito el domingo. Entonces usted sabe, ¿no, pastor? La temporada y la temporada y la temporada y el dinero. Y esa famosa temporada, amor y codicia al dinero, hace que la fe de muchos se enfríe, hace que la fe de muchos se extravíe, hace que la fe de muchos entonces se apague. Esa famosa temporada y el amor al dinero hace que muchos se desenfoquen, que no entiendan y pierdan su propósito. Y encontramos personas, no aquí, ni tampoco en la fortaleza, quiero dejar claro, no, en otro, por allá, en otro lado. Dicen: pastor, mire, yo le colaboro de enero hasta septiembre, porque de septiembre comienza la temporada de diciembre. Hasta septiembre le colaboro con el liderazgo en los jóvenes, el liderazgo en mujeres determinantes, le colaboro con el liderazgo en emprendedores del reino, porque es que en septiembre comienza la temporada. Y eso hace entonces que la fe, la confianza en Dios, el trabajo, los resultados, la vida abundante, lo que Dios tiene preparado para nosotros, se desaparezca, se desenfoque. Así que el dinero, usted sabe, el dinero no compra la felicidad ni da la felicidad. Pero tampoco podemos simplificar que el dinero puede ayudarnos a pagar la alimentación, la vivienda, la educación, el tratamiento médico, la seguridad, el descanso, experiencias, oportunidades. El dinero no es malo. Es malo enamorarse y querer hacer el dinero descuidando las cosas de Dios.
1: No solamente eso. Es que no solamente es eso, James. De pronto hay dos extremos. Yo lo hablo así porque, ajá, de pronto lo lo percibo de esta manera. Hay personas que, como usted dice, glorifican al dinero por encima de otras cosas. Descuidan de pronto el área personal, descuidan de pronto el área espiritual, descuidan el área familiar por el dinero. Lo sobreponen por encima de otras cosas, lo glorifican. Pero también están esas personas que lo satanizan, por decirlo así. Lo condenan totalmente como si el dinero no fuese importante. O sea, mire, sí es importante. Lamentablemente hay que ofrecer una moneda de cambio para poder tener un servicio, muchas veces para poder comprar alimentos en la calle o tener un mercado. O sea, total. Así funciona. Claro, pero no hay que satanizarlo o condenarlo o
0: enamorarse uno de las riquezas del dinero y dejar las cosas espirituales a un lado.
1: O decir que el dinero no es necesario o correcto, que no es.
0: Son extremos, ¿no?
1: Sí.
0: Uno que se enamora mucho
1: y otro que lo repudia.
0: Que lo repudia. Pero mire, ¿sabe yo para qué quiero tener dinero? Sin descuidar mi vida espiritual, el dinero para aportar a las misiones.
1: Claro.
0: Aportar a las misiones. Aportar. Porque lo que usted dice, necesitamos la compra de alimento, el pago del arriendo del lugar donde se atienden.
1: Los servicios. Los niños tienen que estudiar.
0: Qué bonito tener dinero para promover la educación en un niño de escasos recursos.
1: Claro.
0: Sí, entonces
1: una obra social bastante complicada, pero muy gratificante, porque al final y al cabo, o sea, lo que yo digo,
0: estamos cambiando y transformando una vida.
1: Estamos haciendo el cambio y el desarrollo social.
0: Sí, señor. Entonces, ya sabe, no enamorarnos del dinero, hacer producir dinero para aportar al reino de los cielos es válido.
1: Pero tampoco hay que condenar el hecho de que el dinero no es importante. Sí, es importante. En esta tierra lo es importante, pero no lo es todo.
0: No es la prioridad y no lo es todo. Sí, señor. Tenemos saludos, señor Daniel Fernando Salazar. Cuénteme.
1: Tenemos.
0: ¿Quién llega?
1: En esta hora nos está escribiendo.
0: Hay audios, ¿no?
1: Sí, hay audios. Adela Mendoza nos está escribiendo. Nos reporta sintonía desde Chinacota, Vereda, Paramito. Okay. Está pidiendo oración para que Dios les mande lluvia.
0: Okay,
1: no sé, de pronto lluvia en Chinacota, ¿será que el clima se sienta un poco más a frío?
0: No, lo que pasa es que por el fenómeno del Niño, la vegetación se está secando y es muy propenso a los incendios forestales. Tema también de las cosechas, los sembrados, por eso es la lluvia. Buenos días, bendiciones, Dios les bendiga, Dios les guarde, reportando sintonía. Rosa Salcedo está pidiendo oración. Yoleine, salud, vida espiritual y sabiduría. Y también por nos están escribiendo por la vida espiritual. Buena música, nos vamos.
1: Claro, ahora pauta comercial, los compromisos de la frecuencia F con sus clientes. Y buena música, ya regresamos aquí en Un Milagro en tu Casa.
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9: Digan conmigo: Shalom, Jerusalén.

0: ¿El dinero importa? Claro que importa. La pregunta es, ¿hasta dónde puede llevarnos? ¿El dinero importa? Claro que sí, es importante, claro. Yo no puedo llegar a la tienda o al supermercado y me dicen cuánto es, entonces yo arranco una hoja de la Biblia del Salmo 23 y le pago a la persona. No. O yo no puedo llegar y decirle, no, esto... No, el dinero importa, claro que sí. El tema es hasta dónde puede llevarnos. Hay dos errores opuestos, ¿no? Pensar que el dinero no importa, y el otro error es pensar que el dinero resolverá todo.
1: Lo que estábamos hablando hace un momento.
0: Correcto. Entonces, el tema es que una economía saludable puede mejorar muchas condiciones de vida, pero esa economía saludable tiene que estar guiada y fundamentada en los principios del reino, de la palabra de Dios, en la buena administración que la Biblia nos registra, nos habla, nos orienta, nos dirige. Entonces, mire, le planteo este negocio. Vamos a ser socios. Yo le voy a pedir a usted de ganancias el 10%, Daniel, y usted se queda con el 90% de las ganancias. ¿Le simpatiza ese negocio?
1: Gangazo.
0: Ah, ¿sí o no?
1: Claro.
0: Yo me quedo con el 10, o usted me da el 10 a mí y usted se queda con el 90. Pues así es la economía del reino. Dios nos da a nosotros un 90% para administrarlo. Dios nos da a nosotros un 90% para tener una vida cómoda, una economía saludable. El tema es que nosotros no queremos y no administramos bien ese 90%, y como no lo sabemos administrar, creemos que la plata no nos alcanza y entonces no le damos a Dios lo que Él se merece. Y ahí comienza una serie de consecuencias. Ahora, hay cosas que el dinero facilita sin poder producir directamente. ¿Sí? Hay cosas que el dinero facilita sin poder producir directamente. Por ejemplo, amor, confianza, propósito, amistad, paz interior y sentido. Así que esto es lo que usted también tiene que analizar. El tiempo dice, y la palabra del Señor nos invita a que administremos bien el tiempo, que no podemos estar todo el momento pensando y enfocados en el dinero, sino que por el contrario debemos enfocar nuestra vida en desarrollar otras áreas. Podemos desarrollar el área del servicio, del amor, podemos desarrollar el área de la comprensión, de la comunicación, de ser buenos padres. Podemos desarrollar el área de brindar tiempo de calidad, porque de nada sirve tener mucho dinero cuando el tiempo de calidad no es para nuestra familia, sino para producir el dinero. Y a nuestra familia simplemente los acompañamos y estamos presentes y ausentes al mismo tiempo. Entonces, hay que cuidar eso, hay que cuidar ese tema. Podemos haber mucho dinero, pero ausencia en el hogar, mucho dinero, pero falta de diálogo, comunicación en casa, mucho dinero, pero no el tiempo con los hijos, consejería, amistad, sentarse a hacer las tareas, sentarse a revisar cuadernos, mucho dinero, pero no. Entonces, eso es para todos. No, que esa tarea la hace mi esposa. No, señor, se equivoca, está en el lugar equivocado. Esa tarea es de todos, del papá. El papá que dirige la empresa, como el papá que dirige la iglesia, como el papá que dirige el medio de comunicación, como el papá que dirige la zapatería, para todos. No, que es que yo trabajo todo el tiempo. No, para todo. Para el papá que va a la universidad, también, para todos. No, que es mi esposa, pues eso se encarga mi esposa porque mi esposa no trabaja y se encarga ella. No, para usted también. No, que yo soy el que produzco la plata, el dinero, y entonces de eso se encarga mi esposa. No, señor, para usted también. Por eso es necesario saber hasta dónde nos puede llevar el amor, el dinero. Hasta dónde, no nos puede llevar a que nosotros descuidemos el tiempo y deleguemos en otras personas nuestras responsabilidades. Mire, yo salgo del medio de comunicación, de mi trabajo, de mi horario laboral, y llego a casa y me siento, y mientras voy en mi vehículo del trabajo hacia la casa, yo le voy pidiendo a Dios: Señor, dame fuerzas. ¿Cómo así? Sí, dame fuerza, renueva en este trayecto mi fuerza, mi mente, y voy dejando las cosas, y llego a casa y mi hija Pilar: vamos a jugar a la cocinita, papá. Vamos a jugar a la cocinita. Vamos a revisar tareas, Lili. Vamos a revisar tareas con Lili. Escúcheme, papá, lo que me pasó hoy en el colegio. Cuénteme, amor, ¿qué pasó? Así uno esté produciendo dinero, también hay que producir tiempo de calidad. Ese es el mensaje que queremos dejar, porque en algunas ocasiones se nos está olvidando. 10 de la mañana, 58. Mensajes a esta hora, señor Daniel Fernando Salazar. Adela Mendoza nos está escribiendo, ¿no?
2: Sí, señor. Adela Mendoza, ¿qué nos dice? Escribiendo en la telefónica. Ya le busco el mensaje de Adela
0: Mendoza. Adela Mendoza, listo.
2: Ah, pero ya lo habíamos leído.
0: Sí, sí.
2: Ya lo habíamos leído.
0: Por ahí está. Por
2: sí,
0: ahí
2: ya lo habíamos leído. Nos está escribiendo también a esta hora de la mañana.
0: Nos envía una reacción ahí, un emoji de saludo. Gracias, Adela, un abrazo. ¿Quién más?
2: Nos está escribiendo en este momento Janet Herrera. Nos envía un audio.
0: Un audio, ya lo vamos a escuchar.
2: Lo escuchamos. Y Rodolfo Avendaño: buenos días, pastores. Pido mi petición es por protección divina para la vida de Luis Miguel Avendaño. Sea guardado y protegido en el nombre de nuestro Señor Jesucristo.
0: Fabián nos está enviando saludos y nos está enviando también un video. Ya lo vamos a ver el video. Fabián, gracias por su amabilidad, su expresión de cariño para con nosotros y para con el medio. 11 de la mañana. 11 de la mañana nos vamos a identificar nuestra estación de radio. Buena música y volvemos. Esto es Un Milagro en tu Casa.
3: Son las 11 en punto. 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

0: 11 de la mañana, 5 minutos, 11 de la mañana, 5 minutos, saludamos a la audiencia que está a través de la 1370M, recuerde www.frecuenciaster.com 1370M. Puede sintonizar mientras está trabajando en la oficina, en su dispositivo móvil o computador portátil o de mesa, bueno, en fin. 11:05. Nuestro amigo y director de deportes, Jorge Enrique Ricorduz, una antesala a lo que será la red deportiva y a lo que el mundo entero, el mundo del fútbol, tiene los ojos puestos a esta hora de la mañana. Jorge, buenos días.
1: Muy buenos días, Pastor James. Un saludo cordial a todos los oyentes. Atención que terminó hace 10 minutos la primera semifinal del Campeonato Mundial Femenino de Fútbol categoría sub-20,
0: okay,
1: que se cumple en Polonia. La selección española derrotó 2-0 a su similar de Italia. España va a la final del Campeonato Mundial. Acaban en julio de ser campeones mundiales en masculino.
0: Sí, señor.
1: Al derrotar a Argentina. En este momento, España derrotó 2-0 a Italia. Dentro de pocos minutos jugará el partido Colombia frente a Corea del Norte. Si Colombia le gana a Corea del Norte, Colombia jugará la final con España.
0: Así estamos.
1: Si es la inversa, España, okay, jugará contra Corea del Norte. Recordemos que Corea del Norte en esta eliminatoria del Mundial Femenino Sub-20 derrotó a Colombia 3-0. Pero en esta oportunidad será un partido muy diferente. No digamos mentiras, Corea del Norte es la actual campeona del mundo. Es una muy buena selección y Colombia, como decimos, tiene un hueso duro de roer. Okay. Colombia frente al equipo de Corea del Norte. Colombia ha llegado muy lejos. Repetimos, si le gana Colombia a Corea, jugará la final del Mundial Sub-20 femenino frente a España.
0: Listo, 11 de la mañana con 7 minutos, nos vamos al estadio directo en Polonia a través de nuestro enlace y nuestra alianza informativa con la cadena aliada. Esto es lo que está sucediendo a esta hora en el estadio, nuestros compañeros comentan.
2: Justamente de esta generación sub-17 en el Mundial de la India 2022. Estamos repasando las anotaciones de la selección Colombia y vamos a ver en escena algunas de las que regresan hoy al equipo colombiano. Tiene sentido, profe, lo que usted plantea, sobre todo porque por esa banda vulnerable para la selección Colombia, ¿no? En ese partido ante Corea en fase de grupos, sobre todo con Rim Jong, la jugadora 11 que brilló ese día, que hizo y deshizo, así que la posibilidad de un doble respaldo con la presencia de Lina Arboleda acompañando el trabajo defensivo de Samantha Rodríguez, pues hace mucho sentido para la selección.
3: Sí, para mí también tendría lógica que el profe optara por hacer, digámoslo así, ese acompañamiento de Samantha con Lina para intentar de pronto no darle tanto espacio y también evitar el recorte hacia adentro que hace la jugadora número 11, Rim Jong.
2: ¿Por dónde, profe, se puede buscar el quiebre de esta selección de Corea? Estamos viendo el registro de las anotaciones de la selección.
0: 11 de la mañana, 8 minutos, allí estaba la transmisión en vivo, en directo, desde Polonia, previo a lo que será el encuentro que nos comentaba nuestro compañero director de deporte, Jorge Enrique Ricorduz. Recordarles que a las 12 comienza la red deportiva y seguramente vamos a tener ya impresiones de lo que ha sido el primer tiempo de este encuentro de Colombia contra la selección de Corea del Norte. Sí, es así, ¿no? Corea del Norte. Muy bien, mire, saludamos de manera especial a nuestra compañera también, Erika. Erika Lamus está conectada a través de www.frecuenciaf.com en sintonía por la FM. Gracias, Erika. Un abrazo para usted, conectada. Fabián Álvarez, saludo cordial para usted, Fabián, conectado allá en la estación de servicio vía al Zulia. Rodolfo Avendaño está conectado con nosotros. Mayerly Becerra está pidiendo oración por ella y por su casa. Gracias. También por aquí Lidia Lara está conectada con nosotros. Lidia, un abrazo muy especial en Salazar de las Palmas. Janet Herrera está conectada con nosotros y nos hace saber que está a gusto con el tema y nos dice: estoy de acuerdo. El dinero no nos lleva a ningún buen lugar, nos desvía del propósito de Dios. Conozco a muchos Bueno, a muchos que se desviaron del propósito de Dios por el amor del dinero. Gracias, gracias por los comentarios. Hola, ¿qué tal? Un saludo muy especial. Qué bueno que vuelvan a tocar estos temas tan de actualidad y que en algunas ocasiones pasamos por alto el prestar atención, al prestar atención a las cosas que nos desconectan de Dios. El amor al dinero no nos va a llevar sino al llanto y a la tristeza. Está fuerte. Estoy de acuerdo. Pensar que el dinero no importa y pensar que el dinero lo resolverá todo. Hay que buscar el equilibrio. Y ese balance lo encontramos en la palabra de Dios. Gracias, allí nos está escribiendo. Hola, un saludo muy especial. ¿Dónde está el Pastor Miller? Pastor Miller está cumpliendo una asignación ministerial. La próxima semana estará con nosotros. Gracias, me alegra escucharlo, Pastor Hammer, no solamente en la noticia, sino también aquí en El Milagro en tu Casa. Gracias, mi hermana, un abrazo para usted. El dinero, quisiera tener también, igual que usted, mucho dinero para apoyar las misiones. Hace falta que los empresarios y las personas aportemos a las misiones con el dinero que Dios nos da. Y qué buena ilustración de tener una sociedad y que nos den el 90% a nosotros de las ganancias y el socio mayoritario nada más reciba el 10%. Muy bien, gracias a la persona que nos está escribiendo. No menciono los nombres porque es que nuestro celular, y por favor colabóreme, cuando usted nos escriba, escriba su nombre y desde dónde nos están sintonizando, porque nuestro celular tiene, por ejemplo, algunos contactos grabados como boletín 1008, y esto es debido a que hay algunas actualizaciones que se nos salen de la mano por temas de tecnología, y así es que marca los contactos de nuestro WhatsApp. Por ejemplo, aquí hay uno que se llama boletín 1521. A esa persona regálenos su nombre, desde donde nos está sintonizando. Fabián Álvarez ya nos envió el nombre completo. Y también por aquí nos están escribiendo el nombre. Gracias, sí. Es que se nos actualiza el WhatsApp. Escríbame su nombre y desde dónde nos está escuchando, el barrio, y si está a través de la web o de la 1370 AM. Gracias, un abrazo especial. Hola, Pastor James, un saludo especial para usted, para Daniel Fernando, que está participando hoy en el programa. Muy buena la música. Nos está escribiendo aquí en nuestra línea de WhatsApp. Listo, muy bien. Otro mensaje, termine de escribir y lo leo completo. Las personas están enviando el mensaje. Saludo cordial para Un Milagro en tu Casa, en full sintonía desde el barrio Las Américas, conectado con ustedes. Escuché el servicio del viernes, me encantó. Dios les bendiga. ¿Cómo se llama el predicador del viernes? El pastor Eric Chamorro. El pastor Eric Chamorro fue el predicador del viernes en la noche que transmitimos el servicio de aniversario del Centro Cristiano Misión Global Las Américas.
4: ¡Qué palabrota!
0: Sí. Usted estaba aquí escuchando, ¿no?
4: Claro, yo estaba aquí retransmitiendo. La palabra del pastor está bonita, poderosa, está muy, muy, muy demasiado poderosa.
0: Eso. El pastor Eric Chamorro, ¿sí? Él ministra aquí en el Centro Cristiano Misión Global Los Pinos, miércoles a las 3 de la tarde. Nos vamos con buena música, 11 de la mañana, 13 minutos, nos vamos acercando a la parte final y vamos a estar orando. A los cumpleaños, Dios me los bendiga, Dios me los guarde. A los que están cumpliendo años, a mi hermana Lady Esther Serrano Díaz, para ella un abrazo, feliz cumpleaños, hermanita, Dios te bendiga. Y bueno, ya tendremos el tiempo para comer torta allá en Palo Tal, estado Táchira. Buena música y ya volvemos.
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0: Buenos días, mis queridos hermanos. Dios los bendiga. Por acá para pedir el favor que me saluden a tres hermanas que están de cumpleaños: la hermana Fabiola, la hermana Mariana y la hermana Marisol. Ellos están de cumpleaños. Pues que Dios las guarde, que Dios las bendiga, para que me hagan el favor de saludar. Muchas bendiciones y muchas gracias.
1: Buenos días, pastores. Pido oración por mi sobrino Edwin Salcedo, su esposa, sus hijas, todas sus familias que viven allá en Boyacá, para que Dios los guarde, los proteja. Él es bombero voluntario. Que Dios le dé sabiduría.
2: Buenos días, hermanitos. Mi petición es por la conversión de mi hijo Luis Alberto y para que le salga un trabajito que está, sé que tiene pendiente, un trabajito que ya no baja de vida, entonces para que le salga el trabajo, para que pueda también cumplir con las deudas que tiene, que el Señor sea allí, sí, concediéndole el trabajito para que él pueda pagar sus deudas y también para que busque de Dios primeramente, ¿no? Bueno, mi hermanito, gracias, buen día.

0: 11 de la mañana con 21 minutos. 11 de la mañana con 21 minutos. El amor al dinero. Ojo con eso. Mucho cuidado con el amor al dinero. Porque el dinero no te da la felicidad. La felicidad la da Cristo. La felicidad la da el encontrar nuestro propósito en Dios. Y el propósito en Dios es extender el reino, hacer misiones, que todos lleguen al arrepentimiento. Ese es el propósito de Dios. Tú debes encontrar el propósito del Señor en tu vida. Así que el dinero no puede ser un agente que nos distraiga de ese propósito. Queremos nosotros cerrar en esta mañana de Un Milagro en Tu Casa con algo muy importante, Daniel Fernando. ¿Qué tenemos para cerrar?
1: Claro, James, mire, señor, hay un desafío.
0: ¿Cuál?
1: De pronto las personas que viven en la abundancia, gloria a Dios, porque usted tiene el sobra y abunda. Ojalá todos pudiésemos llegar como a esa plenitud y esa estabilidad financiera, podríamos decirle. Conozco muchas personas en su momento también de más menor, de más adolescente, fui como, sí, como así, tenía como esa perspectiva, ese punto de vista. Al momento de usted comprar algo, al momento de usted querer adquirir algún bien material,
0: okay,
1: hay veces donde como que uno exagera, ¿sabe? Como cuando uno
0: se deja llevar por promociones.
1: Se deja llevar porque esto, que porque aquello, que porque hay un descuento, que porque lleve cuatro cosas y se lo dejamos en tal precio, que porque ahora está de moda pedir a través de redes.

0: sociales, como lo serían plataformas digitales, como lo serían en Facebook también puede usted comprar, en Instagram puede comprar, en Amazon puede comprar, en Temu, imagínese, en Shein, bueno, una infinidad de cosas. Hay un desafío en esta mañana y es, usted cuando vaya a adquirir un bien, usted cuando vaya a comprar algo, cuando vaya a hacer, el uso de su dinero, lo vaya a comprometer para cualquiera de estos fines, sea que vaya a comprar ropa, vaya a comprar de pronto un juguete, vaya a comprar cualquier cosa que usted vaya a usar o no. Pregúntese lo siguiente:
1: ¿qué?
0: ¿Yo eso que voy a comprar y voy a adquirir lo necesito? ¿Sí o no? ¿Eso que voy a comprar lo quiero? ¿Realmente es algo que yo lo quiero? Pregúnteselo, ¿sí o no? Vamos a hacer una pausa aquí rapidita y es, si yo lo necesito, o sea, es porque es algo que es urgente, es algo que me va a mí facilitar la vida, es algo que va a hacer que mi día a día pueda ser un poco más cómodo, ¿sí?
2: Más fácil, sí,
0: sí.
2: Más
0: ágil. Si yo lo quiero, no está mal, pero tengo que evaluar qué es lo que quiero, qué es lo que deseo. Si eso que yo deseo va a ser algo que se preste para a largo, mediano, corto plazo, para cosas que no son, o es algo que yo quiero y que me puede ayudar a mí, o que me puede también formar en, digamos, un proceso financiero para que yo pueda aprender a administrar el recurso. Lo último es, yo quiero adquirir ese bien material solo por una sensación. Hay que preguntarse muchas veces y hay que hacerse esa pregunta tan introspectiva, porque yo, ¿por qué estoy adquiriendo algo material? Sí. Entonces tal, yo lo necesito, yo lo quiero, o porque es una tendencia, porque es la moda, porque es lo último, lo wow, lo más, como lo tope, lo que todo el mundo está adquiriendo, lo que todo el mundo está teniendo, y yo quiero saber si esa experiencia, esa sensación es así con todo el mundo y quiero adquirirla.
1: Ok, perfecto. Ahí cerramos. Ahí cerramos con ese desafío, con esas preguntas que Daniel nos está formulando. ¿La necesito? ¿Lo quiero? ¿O estoy comprando nada más por la sensación y por la motivación de lo que es tendencia? Muy bien, perfecto. Las 11 de la mañana con 25 minutos. Vamos a orar, vamos a conectarnos con el cielo, a orar para que Dios responda cada una de las peticiones que nos llegaron conforme a su voluntad. Erika desde Chapinero nos está pidiendo oración. Ya la tenemos aquí, claramente esa petición. Vamos a orar por todos y cada una de las personas que están allí y sus peticiones. Únase con nosotros en la oración, en fe, en comunión con Dios. Ponga la mano en el radio, ponga la mano allí donde usted nos está sintonizando, en la parte afectada. Traiga a la memoria, a mente, el nombre de esa persona por la cual usted está orando. Traiga a la mente, a memoria, la petición y vamos a presentarla delante de Dios. Soberano Dios y Padre Celestial, Señor, gracias te damos en este momento porque nos permites una vez más acercarnos al trono de la divina gracia. Tu palabra dice que aquel que se acerca a ti, que se acerque confiando que tú eres galardonador de los que te buscan. Y hoy, Señor amado, estamos aquí unidos en familia, junto a la audiencia de Frecuencia F Radio y Televisión, que tiene fe, confianza y que sabe muy bien que tú eres un Dios que escuchas nuestras oraciones. Oramos por aquellas personas que están pidiendo por salud, aquellas personas que están pidiendo por milagro financiero, aquellas personas que han escrito sus peticiones a nuestra línea de WhatsApp y están conectadas con nosotros en este mismo momento, en este instante, pidiendo, Señor, para que seas tú respondiendo. Padre, nuestros tiempos, nuestra vida depende de ti. Nuestra vida, Señor, está en tus manos. Tu palabra dice, alzaré los ojos a los montes, ¿de dónde vendrá mi socorro? Mi socorro viene de Jehová, que hizo los cielos y la tierra. Y por esta razón, hoy levantamos la mirada al cielo, levantamos nuestra mirada a lo alto, allí al trono de la divina gracia, para presentar nuestras peticiones con la fe, con la confianza, con la seguridad, con la certeza que tú vas a responder en el tiempo oportuno, en el tiempo preciso. Tú eres un Dios maravilloso, eres el Dios de los tiempos, y declaramos ahora que por encima de nuestro Cronos está el Kairos tuyo, que por encima de nuestro tiempo, nuestra hora, nuestros minutos, nuestros días, está el tiempo tuyo, tu perfecta voluntad, el tiempo perfecto tuyo, Señor, que va a intervenir y que vas a hacer el milagro especial. Veremos, nos gozaremos y vamos a testificar de lo que tú vas a hacer y vas a responder a nuestras vidas. Aquellas personas, Señor amado, que ahora tienen su mano puesta en el radio, en el celular, aquellas personas que ahora tienen en memoria su petición, Dios de los cielos, tú responderás con poder y gloria para testimonio y honra de tu nombre. Señor, bendigo la audiencia, desde el más pequeño hasta el más grande, la audiencia que está a través de los medios de comunicación. Los bendigo y te pido para ellos la salud, el vigor, la lucidez, la fortaleza. Te pido para ellos la salud, el bienestar, todo lo bueno que el cielo ha declarado, ha escrito para ellos, ahora llega a su vida. Todo lo bueno que está escrito en tu palabra, que es para tus hijos, ahora llega a sus vidas. Las promesas que están en tu palabra, Señor, llegan a sus corazones, a su vida, a su casa. Tu palabra dice que los leoncillos necesitan y tienen hambre, pero los que buscan a Jehová no tendrán falta de ningún bien. Y en este momento, Señor, todos los bienes, todo lo bueno llega a los hogares. Tu palabra dice, claman los justos y Jehová oye. Y en esa palabra nosotros clamamos y oramos. Tu palabra dice que tendremos nuevas fuerzas como las águilas, como el búfalo. Y ahora por esa palabra nuestros cuerpos se rejuvenecen. Gracias, Señor amado, por este tiempo, por la oportunidad de escuchar tu palabra a través de este medio de comunicación. ¿Qué tal que no existiera este medio de comunicación? ¿Qué tal que no existiera este medio de comunicación? Las redes sociales de Frecuencia F que dan un mensaje de esperanza. ¿Qué tal que no existiera un medio de comunicación que llevara paz a nuestros corazones a través del contenido? Por ello te damos gracias, Señor, y bendecimos la vida del misionero y la misionera José Satirio dos Santos y Nair de Andrade dos Santos, que en la visión, en el deseo de honrarte y servirte y de dar lo mejor para la ciudad de Cúcuta y Colombia, le han invertido y han estado, Señor, siempre colocando todo en el medio de comunicación para que la ciudad tenga esperanza. Bendecimos sus vidas en el camino del misionero y también, Señor, el resto del día que queda de este día miércoles será un día de bendición, un día de regocijo. No vamos a terminar mal. Quizás empezó el día mal, pero así no lo vamos a terminar, porque esta oración lo cambia todo. Y ahora mi vida se alinea a tu propósito, Señor, y terminaré bien, gozoso, alegre, feliz, dichoso, bienaventurado este día miércoles y lo que queda del mes de septiembre, para dar testimonio de que tu gloria y tu poder, y tú escuchas la oración del pueblo. Gracias, Señor, por cada oyente, por cada persona, cada familia. Y hoy estaremos en tu casa dándote la gloria y la honra, porque tú la mereces. Amén y amén. Amén. 11:30 minutos. Recuerde ir al servicio, a culto hoy, a la iglesia, a batir las palmas, a darle la gloria a Dios y alegrarnos. Nos vemos. Un abrazo, Daniel Fernando. Dios te bendiga. Gracias por la compañía. 11:33 minutos. Nos vamos. Chaito.
0: Gracias, James. Nos vemos mañana con más.
1: Sí, señor.

0: 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Hoy celebramos al hombre que decidió hacer de su vida una semilla para alcanzar generaciones.
1: Bendiciones, pastor, agradecida por su vida y felicitarlo en este día de cumpleaños, dando gracias a Dios por su vida y lo que ha hecho en nuestra casa. Con mi esposo, con mis hijos, ha sido de referente para nuestras vidas. Y el evangelio que trajo a esta ciudad transformó la ciudad, la familia, y ha hecho de nosotros esos líderes que ahora somos y ministros también de todo lo que ha sido su ministerio, pastor. Qué más que gratitud y desearle un feliz día de cumpleaños y que los días que Dios le dé en esta vida sean largos, de buena salud y rodeados de una gran multitud de quienes lo aman con un corazón sincero, pastor, y que los días que le falten en esta tierra, como usted nos ha enseñado, que vaya por más, porque benditos son los pies de los que anuncian la paz.
0: Misionero José Satirio dos Santos, celebramos su vida con gratitud. Felices 80 años. Que la gracia de Dios siga acompañando cada nuevo capítulo de su historia.
2: Envía un mensaje de voz felicitando al misionero. 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
2: ¿Por qué te abates, oh alma mía? ¿Y por qué te turbas dentro de mí? Espera en Dios, porque aún he de alabarle, salvación mía y Dios mío. Salmo 42, 11.
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0: en su divino rostro ensangrentado. El Cristo del perdón es más amado. 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
1: Y el Dios de esperanza os llene de todo gozo y paz en el creer, para que abundéis en esperanza por el poder del Espíritu Santo. Romanos 15:13.
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1: Pero los que esperan a Jehová tendrán nuevas fuerzas, levantarán alas como las águilas, correrán y no se cansarán, caminarán y no se fatigarán. Isaías 40:31.
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2: Por esta causa doblo mis rodillas ante el Padre de nuestro Señor Jesucristo, de quien recibe nombre toda familia en el cielo y en la tierra. Le ruego que Él les conceda a ustedes, conforme a las riquezas de su gloria, el ser fortalecidos con poder por su Espíritu en el hombre interior, de manera que Cristo habite por la fe en sus corazones. También ruego que, arraigados y cimentados en amor, ustedes sean plenamente capaces de comprender con todos los santos

plenitud de Dios. Padre, te pido, revélanos más de ese amor que no se puede entender de forma intelectual. ¿Cómo conocemos algo que sobrepasa el conocimiento? Solo probando y experimentando. Por eso hay una generación que levanta su voz y decimos: queremos probar y ver. Queremos probar y ver que tú eres bueno. No solamente conocer de oír hablar, queremos ver, queremos probar, queremos experimentar. Tú eres bueno y tu misericordia dura para siempre.

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1: Usted sabe que muchas de las enfermedades que nosotros tenemos en nuestro cuerpo son producto de un corazón enfermo, de un corazón que no ha perdonado, de un corazón que está lleno de resentimiento y de amargura. Cuando tú le entregas tu corazón al Señor y permites que Él te sane el corazón y te dé un nuevo corazón, vamos a tener una nueva vida en Cristo Jesús y vamos a disfrutar de esa vida con sentido, paz y felicidad que Él nos da. Que Dios te bendiga.
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0: No corras para Dios, llegando tarde otra vez, corriendo, apurados, distraídos.
1: Dios merece más que nuestras obras de tiempo.
0: Cuando llegamos temprano al templo, demostramos reverencia, orden y amor por su presencia. La Biblia dice, todo hágase decentemente y con orden. 1 Corintios 14:40. El próximo servicio, haz algo diferente. Llega temprano, ora, adora y prepárate para recibir tu milagro, la presencia. La presencia de Dios te espera.
2: Hay hogares donde creen que lo tienen todo, pero falta Jesucristo. Cuando Él ocupa el primer lugar en la familia, el hogar cambia. No significa que no habrá problemas, pero sí habrá fuerza para enfrentarlo todo unidos. Jesús enseñó el perdón, el respeto y el amor verdadero. Valores que muchas familias necesitan recuperar. Un hogar que ora unido aprende a mantenerse firme aún en medio de las tormentas. Cristo sigue tocando la puerta de cada familia, esperando entrar para sanar heridas y devolver la esperanza. Cuando Jesucristo vive en el hogar, la familia nunca camina sola.
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2: Primera de Pedro 1:3.
3: Bendito el Dios y Padre de nuestro Señor Jesucristo, que según su grande misericordia nos hizo renacer para una esperanza viva.
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1: Bendito el Dios y Padre de nuestro Señor Jesucristo, que según su grande misericordia nos hizo renacer para una esperanza viva. Primera de Pedro 1:3.
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1: ¿Con qué frecuencia nos sentimos
2: enfermos,
1: abatidos interiormente, desalentados, solos? Pero hoy quiero decirte
2: que no estamos solos.
1: Dios siempre está con nosotros. El Salmo 103, versículo 3 dice, Él es quien perdona todas tus iniquidades y es el que sana todas tus dolencias. Cuando llegamos rotos a los pies de Cristo, Él es el médico de médicos para sanar nuestros corazones y para volvernos a levantar. Hoy yo te invito a que tú le entregues tu corazón a Jesús y permitas que Él traiga sanidad y medicina en tu corazón.
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7: El emprendedor cristiano, para crear pequeñas empresas y hacer grandes negocios, necesita. ¿Qué es lo que necesita? Tener más plata. ¿Qué es lo que necesita? Entonces no es tener más dinero, sino estar lleno del Espíritu Santo. Porque la sabiduría, la gracia, las oportunidades se consolidan cuando Dios está con nosotros. Y la sabiduría del Espíritu Santo es el que nos la da. Dios da espíritu de sabiduría, inteligencia, ciencia para todo arte. Dios lo da, no es la universidad, no es los centros de educación para la industria. Ellas descubren lo que Dios nos dio y lo perfecciona para poder ser contextualizado en la forma y en el tiempo que se requiere. Pero el que abre la mente y da la sabiduría es el Espíritu Santo. Da inteligencia, también da ciencia. No para una cosa, sino para todas o todo arte. Y en este orden de todo arte, citamos, y quiero repetir, para hacer diseños, para trabajar en oro, plata y bronce, para trabajar con piedras y madera, para trabajar en toda clase de labor. Así que la gracia de Dios dada por el Espíritu Santo hace que la persona esté en condición de realizar estos cuatro propósitos aquí: diseños, trabajar en oro, plata, bronce, piedras y madera, y también toda clase de labor. En el segundo libro de Crónicas nos va a dar una información que considero muy importante, porque se trata de una persona de menor edad, se trata de unas oportunidades increíbles y cómo él pudo desde la plataforma pequeña en que estaba expandirse a lo grande. De 16 años era Usías cuando comenzó a reinar y 52 años reinó en Jerusalén. El nombre de su madre fue Jecolías de Jerusalén, y hizo lo recto ante los ojos de Jehová conforme a todas las cosas que había hecho Amasías su padre, y persistió. Me gusta esa expresión, persistió. Si usted me ayuda, ¿persistió en qué? En buscar a Dios en los días de Zacarías. entendido en visiones de Dios. Y en estos días en que buscó a Jehová, él le prosperó. ¿Quién le prosperó? El Señor, por supuesto. Versículo 9. Edificó también Usías, note usted, torres en Jerusalén, junto a la puerta del ángulo, y junto a la puerta del valle, y junto a las esquinas, y las fortificó. Asimismo edificó torres en el desierto, y abrió muchas cisternas, porque tuvo muchos ganados, así en la Zafela, como en las vegas y viñas y labranza, así en los montes como en los llanos fértiles, porque era amigo de la agricultura. Uzías preparó para todo el ejército escudos, lanzas, yelmos, coseletes, arcos y hondas para tirar piedras, e hizo en Jerusalén máquinas inventadas por ingenieros para que estuviese en la torre y en los baluartes para arrojar saetas y grandes piedras. Y su fama se extendió lejos porque fue ayudado maravillosamente hasta hacerse muy poderoso. El cuadro que tenemos nos muestra que Dios no hace excepción de personas. Tampoco hace excepción de edades. La persona, aún con menor edad, como en el caso de Uzías, si tiene la decisión de buscar a Dios y de poner en práctica lo que ha recibido como enseñanza de Dios, pues abre la puerta para que Dios lo honre. Hoy día, cuando nosotros conversamos con la juventud, la mayoría de las veces encontramos que tiene vacíos de planes, de proyectos de vida. Están saliendo del colegio y no tiene definido aún lo que quiere hacer saliendo del colegio. No hay una vocación que esté determinada para ir en pos de. Y considero que este faltante es por causa de no tener en cuenta a Dios en lo que es la vida y su proyección desde el lugar donde uno está para ir hacia el futuro. En el caso de Uzías, también hace referencia a una madre. No habla de la influencia de papá en forma directa, pero sí de la madre. Aquí juega un papel importante la madre, que puede conducir a los hijos a un mejor conocimiento de Dios y conducir a los hijos a un mayor temor a Dios. No temor, miedo, sino reverencia. Entender que la vida comienza con Dios. Y durante todo el tiempo de nuestra existencia estamos relacionados con Dios. Y en el cierre de la vida, todo termina con Dios. Pero papá y mamá pueden aportar mucho para una persona. Usted dirá, bueno, pero yo no tuve este privilegio, pastor. Yo vengo de un hogar donde mis papás estaban demasiado ocupados de otras cosas, no había tiempo para eso de espiritualidad, menos de oración, disciplina de leer la Biblia y etcétera, etcétera. Y algunos otros a lo mejor vienen de hogar y familia disfuncional. Pero déjeme decirle que tampoco eso llega a ser un impedimento determinante. Porque en el día que usted aceptó a Cristo como Señor y Salvador de su alma, comienza una nueva temporada. Yo digo que comienza una nueva temporada. Y el apóstol Pablo lo pone muy bien cuando en 2 Corintios capítulo 5, versículo 17, él dice: de modo que si alguno está en Cristo, nueva criatura es. Las cosas viejas pasaron, y aquí todas, ¿cuántas? Todas son hechas nuevas. Así que frente a esta palabra, la persona tiene todo el privilegio que tuvo el otro, que tuvo mamá, que tuvo papá, que le ayudó. Ahora, por ser nueva criatura, el Espíritu Santo va a despertar en la persona un hambre por Dios, por su palabra, y un deseo profundo de ser enseñado. Entonces, los maestros, y bajo la gracia del Espíritu Santo, los va a ayudar. La iglesia, entonces, pasa a ser un factor determinante para la ayuda. Por ejemplo, una reunión como la de hoy, estamos tratando temas afines con la vida del emprendimiento, de ser un profesional o una persona que está lleno de vocaciones o de dones que puede despertarlo. Y esta reunión toca esos temas, aborda, lo incentiva, lo llama, lo despierta, ¿sí? Y la persona que está en Cristo está apta para aprender. Dice que está apta para aprender. Y es probable que con una atención correcta, no dispersa, sino una atención correcta, la persona tome lo que está recibiendo en serio y lo ponga en práctica. Y en el momento que pone en práctica, el Señor lo va a bendecir. Y sus pequeños movimientos en empresa, en negocio, en la vida profesional, podrá asombrar haciendo grandes negocios. Yo quiero que primero, a recibir esta primera fase del mensaje, abra tu corazón. Vamos a tener dos empresas, y quiero que conozca la historia de Mobiliario Caleb y Stephanie Calzado. Empresas que, siendo pequeñas, están haciendo grandes negocios. Dije, pequeñas empresas que están haciendo ¿qué? Grandes negocios. Pero antes de invitarlos acá, cierra tus ojos por un momento. Soberano y eterno Dios, quiero bendecir, Señor, a las personas que están presentes, los que nos acompañan en la virtualidad, para que tomando ellos, Señor, tiempo para recibir la palabra, el consejo de Dios, pueda despertar en sus corazones y tener, Señor, una atención que esté focada en las realidades de lo que la vida, por medio de tu palabra, puede dirigir y orientar. No hay casualidad, no es suerte. Es que tú, Señor, tienes para cada persona una bendición. Tienes para cada persona en esta bendición oportunidades. Tienes para cada persona, Señor, las condiciones maravillosas en las cuales ellas pueden ver el resultado de su esfuerzo. Un día tú te paraste frente a un lago y ordenaste a unos pescadores a que volviera a pescar. Y cuando ellos te obedecieron, se sorprendieron, porque aún fuera de la hora, fuera del tiempo, de las costumbres del pescador, tú permitiste que fuera exitoso en lo que hiciera. Hoy queremos que los testimonios que vamos a oír sean de bendición para todos. En el nombre de Jesús, amén. Y amén. Gloria a Dios.
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2: Muy bien, quiero invitar a Stephanie, a Doris, perdón, de Stephanie Calzado para que pase aquí. Y Alejandro Maña, por favor, los dos, ven acá. Hoy me prepararon un escenario aquí para que pudiésemos de manera cómoda conversar. Hablemos un poquito de lo que es Stephanie Calzado. Es una mujer que un día determinó emprender en este mundo de la industria del calzado. Y usted va a escucharla. De pronto en las fotos va a tener idea mejor de lo que ella estará haciendo. También hablamos de Alejandro, que es un industrial y trabaja con muebles, en este caso silleterías y otros. Pero su empresa, que comenzó, y yo fui testigo de este comienzo, cómo Dios le ha bendecido para llegar a donde están. A los dos quiero hacerle preguntas. Primero voy con Doris. ¿Qué tal, Doris?
3: Bien, pastor. Un poquito nerviosa, pero bien. Estoy.
2: ¿Por qué se pone nerviosa la gente cuando viene aquí?
3: Ay, no es fácil.
2: ¿Y qué tal, Alejandro?
4: Muy bien, pastor. Gracias al Señor. Bien.
2: ¿Nervioso también, no?
4: No. Estaba más suave que cuando me tocó la primera vez.
3: Es mi primera vez.
2: Bueno, y usted se prepara porque la próxima puede ser la suya, ¿no? Ok, con Doris. ¿A qué se dedica su empresa?
3: Yo tengo una fábrica de calzado. Fabricamos calzado para dama. Tenemos varias líneas, sandalia plataforma, zapatilla, zapato Oxford casual, sandalia plana. Es un portafolio grande. Gracias a este portafolio, a tener esa diversidad de productos, pues eso nos permite estar en movimiento y en una constante producción.

0: iglesia. ¿Tiene idea de cuántos negocios ha hecho con iglesias?
1: Bueno, pastor, para un referente, hasta el 2013 en Venezuela vendimos 110 mil sillas del 2005 al 2013.
0: 110 mil sillas.
1: Sí.
0: Solo en Venezuela.
1: Solo en Venezuela. Y aquí hemos hecho auditorios de, bueno, este auditorio, aquí hay 3.050 sillas, aquí exactamente. Tenemos auditorios de 4.000, de 1.000, de 600. Son retos.
0: ¿Qué nuevas habilidades usted desarrolló en la construcción de su empresa?
2: El mejoramiento de la calidad, pastor. Ese es un proceso continuo. Sabemos que trabajamos con personal, con gente que no es fácil lidiarla, no es fácil llevarla como al punto que uno tiene, a la visión que uno tiene. Entonces, todos los días o periódicamente hay que hacer cambios y hay que estar mejorando la cadena de producción. En eso creo que he desarrollado una gran habilidad, porque como comentaba él, a veces llegan unos retos supremamente difíciles. Hay que entregar 6.000 pares para determinada fecha y hay que lograrlos hacer. Tenga usted el personal o no lo tenga, hay que lograrlo. Pues obviamente ahí viene la ayuda de Dios, que es la que prevalece y le da a uno como las estrategias de hacer ese movimiento, de hacer esos cambios, de tratar siempre de buscar la mejor estrategia para que el operario sea muy productivo. Entonces creo que en eso he logrado mantener como ese equilibrio, buscando también estrategias de productividad, tratando de no tocar los costos, porque pues a veces podemos ser productivos, pero nos cuesta más de lo que tenemos que invertir en un producto como tal. Entonces es como un constante movimiento. Yo, como lo digo coloquialmente, buscándole la comba al palo siempre. Si no se puede acá, se puede allá, ubiquemos esto, movámonos acá, busquemos por cielo y tierra todos los recursos que necesitamos, porque sabemos que el tema de insumos también se ha hecho un poco difícil y así nos toque buscar por todas las ciudades. Lo importante es nunca parar, ser totalmente productivos.
0: Vamos con Alejandro, la misma pregunta. ¿Qué nuevas habilidades usted desarrolló en la construcción de su empresa?
1: Yo podría empezar porque la primera habilidad que tuve que desarrollar fue la comunión con el Señor, ¿sí? Porque yo vengo de ser un hombre arrogante, de ser un hombre altivo. Yo logré decir estas barrabasadas antes de conocer del Señor. Yo tengo 26 años de haber llegado acá al Señor. Y yo decía, me decían si Dios quiere, y yo decía, y si no también. Entonces imagínense el personaje, ¿sí? Era terrible. Entonces lo primero que he tenido que quebrantar es eso, la altivez, la arrogancia, y estar muy pendiente de eso. Pero yo aprendí a hacer muebles y creí que el hacer un mueble era el todo, ¿no? Era cuando haces el mueble, ya. No, hay que aprender a venderlo, hay que administrar el dinero. Entonces ha sido algo de ir añadiendo elementos, ¿no? Conocimiento, la experiencia le va sumando, ¿no? Entonces nos hemos esforzado en hacer productos de calidad. Siempre hemos hecho productos de calidad, pero también para usted vender un producto de calidad y que se lo paguen, pues tiene que trabajar, ser productivo. Eso nos ha obligado a esforzarnos, ¿no? a ser competitivos, ¿sí? Hemos trabajado para conquistar un mercado internacional. Ahí aparecía una exportaciones a Panamá. Nosotros exportamos a Panamá, hacemos con otros países, hemos hecho coquitos para exportaciones y siempre pues trabajando en escuchar al cliente, en escuchar al vendedor, en escuchar al empleado, porque pues a veces uno se encierra y no escucha y cree que esa la verdad que tiene uno en una oficina es muy diferente a la que hay afuera en el mercado.

0: Entonces, nos hemos retroalimentado mucho de nuestros clientes.
1: Oiga eso, hemos retroalimentado mucho de nuestros clientes. Qué interesante. ¿Sabe que muchas veces el problema es que me importa más el producto que el cliente? Me importa más lo que yo fabrico que el cliente, ¿no? Y si uno piensa así...
0: Si no hay cliente, si no hay compra, no hay negocio. El negocio empieza cuando hay compra, cuando hay alguien interesado, ¿sí? Pero a veces creemos que nuestro producto está bien y no está adaptado a lo que necesita el cliente, ¿no?
1: Entonces la habilidad es saber unir un producto con calidad y poder atraer al cliente que lo compre. Exacto. Muy bien.
0: Y darle lo que necesita el cliente. Por ejemplo, nuestros clientes, nosotros no solamente vendemos una silla, pareciera pues una fábrica de sillas, no. Nosotros tenemos que venderle el reparto, tener un profesional para que haga un reparto del templo, de cómo le va a quedar sus sillas para que el cliente vea. Pero si él no lo logramos convencer ahí, no le vendemos, entonces hacemos un render, entonces él ya ve todo el auditorio con sus sillas y eso lo impresiona, mostrarle los colores, todo eso. Poderle mostrar un templo ya terminado a un pastor, a una iglesia, a una junta directiva que no ve eso, que tiene un terreno, que tiene un auditorio en obra gris.
1: Usted está hablando de templos que está dentro de la familia de la fe, que por supuesto tiene sus exigencias. Y cuando se trata de un auditorio como de universidades y otros centros de convenciones.
0: Bueno, esas ventas para nosotros son un poco más difíciles o complejas, ¿no? Porque nosotros negociamos muy fácilmente con las iglesias. No tenemos pagarés ni nada de eso. Es una cartera muy sana. Pero cuando enfrentamos ese tipo de auditorios, los teatros, y enfrentamos con profesionales, usted no puede entrar a negociar de esa forma o no hay esa confianza, y profesionalmente usted tiene que entrar y competir y poner su producto a nivel. Es decir, tiene que mostrar que tiene capacidad, que su producto es bueno, ¿sí? Y en eso, pastor, pues, en el proyecto que hicimos en Sincelejo, el pastor Mauricio me dijo: hermano Alejandro, yo no le puedo dar el negocio solamente por ser usted mi hermano. Uh-huh. ¿Sí? Y es cierto, si usted convence al ingeniero de sonido, véndale a él, el negocio es suyo, ¿sí? Y ese es el reto. Entonces a veces queremos que por la amistad, por la hermandad o por nos den el negocio, ¿sí? Y hay incapacidad en nosotros. No, esto nos obliga a que tenemos que superarnos, a que tenemos que ser muy profesionales, ¿sí? Y ese fue un reto interesante, pastor, porque Colombia tiene la tercera empresa a nivel mundial en sillas de auditorio. La tercera empresa de sillas
1: a nivel mundial.
0: A nivel mundial, sí. Esa gente coloca sillas hasta en China, en Corea, en Estados Unidos. Esa empresa está en Bogotá. Y el ingeniero, el arquitecto, el ingeniero de sonido trabajaba con ellos y dijo esto. Fue convencerlo, llegar allá, fue tremendo. Pero dijo, cuando vio nuestra obra, dijo: lo felicito. Tiene muy buena silla, su silla es del nivel de esa empresa, pero su instalación tiene más nivel.
1: Wow, te subió el estándar.
0: Subió. Entonces, gloria a Dios. Gloria a Dios, sí. Pero ahora tenemos un reto. Tenemos un producto de estrato 7 al cual debemos aprender a venderlo.
1: A estrato 4.
0: A un estrato. Es decir, esos auditorios no los compra cualquier iglesia o cualquier empresa, cualquier. No, esos son auditorios de alto nivel, muy costosos. Entonces, en este momento estamos en ese reto de cómo vender ese producto a ese tipo de gente, a ese nivel profesional. Y estamos en esa lucha y nos toca mejorar internamente, mejorar nuestra imagen, proyectarnos como una empresa de más nivel, para proyectar esa confianza.
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2: Muy bien, quiero invitar a Stephanie, a Doris, perdón, de Stephanie Calzado para que pase aquí, y Alejandro Maña, por favor, los dos ven acá. Hoy me prepararon escenario aquí para que pudiésemos de manera cómoda conversar. Hablemos un poquito de lo que es Stephanie Calzado. Es una mujer que un día determinó emprender en este mundo de la industria del calzado. Y usted va a escucharla, de pronto en las fotos va a tener idea mejor de lo que ella estará haciendo. También hablamos de Alejandro, que es un industrial y trabaja con muebles, en este caso silleterías y otros. Pero su empresa, que comenzó, y yo fui testigo de este comienzo, cómo Dios le ha bendecido para llegar a donde están. A los dos quiero hacerle preguntas. Primero voy con Doris. ¿Qué tal, Doris?
3: Bien, pastor, un poquito nerviosa, pero bien. Estoy.
2: ¿Por qué se pone nerviosa la gente cuando viene aquí?
3: Ay, no es fácil, no es fácil.
2: ¿Y qué tal, Alejandro?
4: Muy bien, pastor, gracias al Señor, bien.
2: ¿Nervioso también, no?
4: No. Estaba más suave que cuando me tocó la primera vez.
3: Es mi primera vez.
2: Ok.
3: Es mi primera vez.
2: Bueno, usted se prepara porque la próxima puede ser la suya, ¿no? Ok, con Doris. ¿A qué se dedica su empresa?
3: Yo tengo una fábrica de calzado. Fabricamos calzado para dama. Tenemos varias líneas, sandalia plataforma, zapatilla, zapato Oxford casual, sandalia plana. Es un portafolio grande. Gracias a este portafolio, a tener esa diversidad de productos, pues eso nos permite estar en movimiento y en una constante productividad. Eso es lo que hacemos, pastor.
2: Calzado, de todo, y todo femenino.
3: Todo femenino, solo para damas. Ellas son las que compran más.
2: Oh, escuche eso, las damas compran
3: más.
2: Alejandro, ¿a qué te dedica tu empresa?
4: Bueno, nosotros hacemos silletería para auditorios, asesoramos auditorios para en acústica, en el diseño, los acompañamos, hacemos butacas y sillas para los auditorios. Iglesias, estamos centrados en un nicho muy específico que son iglesias.
2: Y en este caso, cuando se habla de auditorios, iglesias, ¿tiene idea de cuántos negocios ha hecho con iglesias?
4: Bueno, pastor, para un referente hasta el 2013 en Venezuela vendimos 110 mil sillas del 2005 al 2013.
2: 110 mil sillas.
4: Sí.
2: Solo en Venezuela.
4: Solo en Venezuela. Y aquí hemos hecho auditorios de, bueno, este auditorio, aquí hay 3.050 sillas, aquí exactamente. Tenemos auditorios de 4.000, de 1.000, de 600. Son retos.
2: ¿Qué nuevas habilidades usted desarrolló en la construcción de su empresa?
3: El mejoramiento de la calidad, pastor. Ese es un proceso continuo. Sabemos que trabajamos con personal, con gente que no es fácil lidiarla, no es fácil llevarla como al punto que uno tiene, a la visión que uno tiene. Entonces, todos los días o periódicamente hay que hacer cambios y hay que estar mejorando la cadena de producción. En eso creo que he desarrollado una gran habilidad, porque como comentaba él, a veces llegan unos retos supremamente difíciles. Hay que entregar 6.000 pares para determinada fecha y hay que lograrlos hacer. Tenga usted el personal o no lo tenga, hay que lograrlo. Pues obviamente ahí viene la ayuda de Dios, que es la que prevalece y le da a uno como las estrategias de hacer ese movimiento, de hacer esos cambios, de tratar siempre de buscar la mejor estrategia para que el operario sea muy productivo. Entonces creo que en eso he logrado mantener como ese equilibrio, buscando también estrategias de productividad, tratando de no tocar los costos, porque pues a veces podemos ser productivos, pero nos cuesta más de lo que tenemos que invertir en un producto como tal. Entonces es como un constante movimiento. Yo, como lo digo coloquialmente, buscándole la comba al palo siempre. Si no se puede acá, se puede allá, ubiquemos esto, movámonos acá, busquemos por cielo y tierra todos los recursos que necesitamos, porque sabemos que el tema de insumos también se ha hecho un poco difícil y así nos toque buscar por todas las ciudades. Lo importante es nunca parar, ser totalmente productivos.
2: Vamos con Alejandro. La misma pregunta: ¿qué nuevas habilidades usted desarrolló en la construcción de su empresa?
4: Yo podría empezar porque la primera habilidad que tuve que desarrollar fue la comunión con el Señor, ¿sí? Porque yo vengo de ser un hombre arrogante, de ser un hombre altivo. Yo logré decir estas barrabasadas antes de conocer del Señor. Yo tengo 26 años de haber llegado acá al Señor. Y yo decía, me decían, si Dios quiere, y yo decía, y si no también. Entonces imagínense el personaje, ¿sí? Era terrible. Entonces lo primero que he tenido que quebrantar es eso, la altivez, la arrogancia, y estar muy pendiente de eso. Pero yo aprendí a hacer muebles y creí que el hacer un mueble era el todo, ¿no? Era cuando haces el mueble, ya. No, hay que aprender a venderlo, hay que administrar el dinero. Entonces ha sido algo de ir añadiendo elementos, ¿no? Conocimiento, la experiencia le va sumando, ¿no? Entonces nos hemos esforzado en hacer productos de calidad. Siempre hemos hecho productos de calidad, pero también para usted vender un producto de calidad y que se lo paguen, pues tiene que trabajar, ser productivo. Eso nos ha obligado a esforzarnos, ¿no? A ser competitivos, ¿sí? Hemos trabajado para conquistar mercado internacional. Ahí aparecía una exportaciones a Panamá. Nosotros exportamos a Panamá, hacemos con otros países, hemos hecho coquitos para exportaciones. Y siempre pues trabajando en escuchar al cliente, en escuchar al vendedor, en escuchar al empleado, porque pues a veces uno se encierra y no escucha y cree que esa la verdad que tiene uno en una oficina es muy diferente a la que hay afuera en el mercado. Entonces nos hemos retroalimentado mucho de nuestros clientes.
2: Oiga eso, hemos retroalimentado mucho de nuestros clientes. Qué interesante. ¿Sabe que muchas veces el problema es que me importa más el producto que el cliente? Me importa más lo que yo fabrico que el cliente, ¿no? Y si uno piensa así,
4: si no hay cliente, si no hay compra, no hay negocio. El negocio empieza cuando hay compra, cuando hay alguien interesado, ¿sí? Pero a veces creemos que nuestro producto está bien y no está adaptado a lo que necesita el cliente, ¿no?
2: Entonces la habilidad es saber unir un producto con calidad y poder atraer al cliente que lo compre. Exacto. Muy bien.
4: Y darle lo que necesita el cliente. Por ejemplo, nuestros clientes, nosotros no solamente vendemos una silla, pareciera pues una fábrica de sillas, no. Nosotros tenemos que venderle el reparto, tener un profesional para que haga un reparto del templo, de cómo le va a quedar sus sillas para que el cliente vea. Pero si él no lo logramos convencer ahí, no le vendemos, entonces hacemos un render, entonces él ya ve todo el auditorio con sus sillas y eso lo impresiona, mostrarle los colores, todo eso. Poderle mostrar un templo ya terminado a un pastor, a una iglesia, a una junta directiva que no ve eso, que tiene un terreno, que tiene un auditorio en obra gris.
2: Está hablando de templos, que está dentro de la familia de la fe. que por supuesto tiene sus exigencias. Y cuando se trata de un auditorio como de universidades y otros centros de convenciones.
4: Bueno, esas ventas para nosotros son un poco más difíciles o complejas, ¿no? Porque nosotros negociamos muy fácilmente con las iglesias. No tenemos pagarés ni nada de eso. Es una cartera muy sana. Pero cuando enfrentamos ese tipo de auditorios, los teatros, y enfrentamos con profesionales, usted no puede entrar a negociar de esa forma, o no hay esa confianza, y profesionalmente usted tiene que entrar y competir y poner su producto a nivel. Es decir, tiene que mostrar que tiene capacidad, que su producto es bueno, ¿sí? Y en eso, pastor, pues, en el proyecto que hicimos en Sincelejo, el pastor Mauricio me dijo, hermano Alejandro, yo no le puedo dar el negocio solamente por ser usted mi hermano. Uh-huh. ¿Sí? Y es cierto, si usted convence al ingeniero de sonido, véndale a él, el negocio es suyo, ¿sí? Y ese es el reto. Entonces a veces queremos que por la amistad, por la hermandad, o por nos den el negocio, ¿sí? Y hay incapacidad en nosotros, no. Esto nos obliga a que tenemos que superarnos, a que tenemos que ser muy profesionales, ¿sí? Y ese fue un reto interesante, pastor, porque Colombia tiene la tercera empresa a nivel mundial en sillas de auditorio. La tercera empresa de sillas.
2: A nivel mundial.
4: A nivel mundial, sí. Esa gente coloca sillas hasta en China, en Corea, en Estados Unidos. Esa empresa está en Bogotá. Y el ingeniero, el arquitecto, el ingeniero de sonido trabajaba con ellos y dijo esto. Fue convencerlo, llegar allá, fue tremendo. Pero dijo, cuando vio nuestra obra, dijo, lo felicito. Tiene muy buena silla. Su silla es del nivel de esa empresa, pero su instalación tiene más nivel.
2: Wow, te subió el estándar.
4: Subió. Entonces, gloria a Dios. Gloria a Dios, sí. Pero ahora tenemos un reto. Tenemos un producto de estrato 7 al cual debemos aprender a venderlo.
2: A estrato 4.
4: A un estrato. Es decir, esos auditorios no los compra cualquier iglesia o cualquier empresa. No, esos son auditorios de alto nivel, muy costosos. Entonces, en este momento estamos en ese reto de cómo vender ese producto a ese tipo de gente, a ese nivel profesional. Y estamos en esa lucha, y nos toca mejorar internamente, mejorar nuestra imagen, proyectarnos como una empresa de más nivel para proyectar esa confianza.
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2: Dar un consejo a las personas que están aquí, ¿qué dirías?
3: Pues uno, que hay que seguir perseverando, eso es indiscutible. Hay un versículo que en estos tiempos se me ha venido mucho a la cabeza, y es que en el mundo encontramos aflicción, ¿cierto? Pero que estamos con Dios y que Él ha vencido el mundo. Esto nos da como esa fortaleza de seguir perseverando. La fidelidad con Dios es en todo momento y en todo lugar, con el corazón realmente entregado a Él. El buscarle día y noche es indispensable. Y en el no desmayar, porque todos tenemos situaciones difíciles, situaciones que tenemos que aprender a sortear en la vida. Pero no podemos desmayar y no podemos desconfiar de lo maravilloso que es Dios, de que Él nos eligió, de que Él nos ama, de que Él nos sostiene, de esa seguridad que tenemos que tener con Él en todo momento. Como decía el hermano, al justo siempre le irá bien, ¿no? Y nosotros somos sus hijos, entonces merecemos el estar bien con Dios.
2: Bien, gracias. ¿Qué dirías a este grupo de personas? Aquí hay gente que sueña, que tiene anhelos, quiere empezar, en fin.
4: Bueno, decía Doris, esto es perseverando, ¿sí? Yo llegué aquí, pastor, quebrado y a punto de suicidio. la palabra, el Señor salió a mi encuentro y me salvó, me rescató. Yo he llorado por allá, por allá, por allá. Yo he llorado. Sí.
3: Yo también.
4: Pero también me he gozado, ¿sí? He aprendido, el Señor me ha ministrado. Y algo que importante es la identidad en Cristo Jesús. Es poder saber y entender que somos hijos de Dios, el Rey de Reyes, Señor de Señores, el dueño de todo, ¿sí? Y que la roncha que estamos pasando, la situación que estamos pasando, no es porque Dios sea un Dios sádico, perverso, que quiera hacernos daño y que sufran, porque si nosotros como papás no hacemos eso con nuestros hijos, dice la palabra, y siendo nosotros malos, entonces, ¿qué va a hacer Dios con eso? Dios está ministrándonos y Dios está enseñándonos. Entonces, Pastor Satirio dijo un día, la palabra dice hágase como barro, y dijo hágase como plastilina, ¿sí? Entonces, ¿qué tenemos que entender? ¿Qué tenemos que cambiar? Realmente nosotros hay cosas en nuestro corazón que deben cambiar. La parábola de los talentos dice, conforme a su capacidad les fue dado. Amados, lo que tengo es mi capacidad. ¿Cuál es el problema? Mi capacidad. ¿En dónde debo trabajar? En mi capacidad, ¿sí? En mi capacidad. Esta mujer tiene capacidad, ¿sí? El pastor José Satirio tiene capacidad, porque mire lo que el Señor le ha entregado, ¿sí? Entonces, trabajemos en nuestra capacidad.
2: Qué bien. Denle un aplauso al Señor. Adores, muchas gracias. Gracias, Alejandro. En cualquier temporada, diga conmigo, en cualquier temporada, el empresario de Dios debe responder con confianza a aquel que sustenta todas las cosas. ¿Cuántas cosas? Todas. Y ahí, entre los dos, escuchamos la frase, Dios provee, Dios hace, Dios suple, Dios trae, Dios va a estar presente. Y Dios restituye. ¡Qué belleza! Frente a una prueba, recuerde las promesas que Dios ha dado a su vida. Si hay una prueba, que por cierto hay o habrá, usted va a recordar las promesas que Dios ha dado. ¿A quién? A mí. Es personal. Si yo puedo entender que Dios dio promesa a otros y lo cumplió, entonces yo acepto que a mí también. Frente a un logro, dé la gloria al Señor por lo obtenido. Te salió las cosas bien, no te olvides que fue Dios presente. Dale la honra, la gloria a Él. Exáltalo a Él, considéralo en todos tus caminos. Frente a un desafío, desátate la fe que hay en ti para superarlo. Cualquier situación que haya, la fe desátala. Ella está en la vida de cada persona. Por lo tanto, úsela, ¿sí? La fe no es algo decorativo, es un elemento de uso. Dios nos la dio, es nuestra para usarla. Pero pastor, pues yo necesito mucha fe. No, no se trata de mucho o poco, necesita de fe. Y si la fe como Jesús la puso, dice como un grano de mostaza, que es la menor semilla entre las semillas, cuando ella tiene contacto con su elemento, ella deja de ser semilla y pasa a ser árbol. Y luego crece y da fruto. La fe de cada persona, por más insignificante que parezca ser, es fe y tiene vida propia. Lo que necesita es acción. ¿Qué es lo que necesita? Acción. Y cuando usted acciona la fe, Doris accionó, Alejandro accionó, y Dios permitió que su fe pudiese traer los resultados que trajo. Entre los dos, usted escuchó varias veces y me pongo en una posición como de diciendo, Señor, gracias por permitirme haber sido el factor, el vehículo para que tu palabra por mí llegara a ellos. Varias veces usó esa expresión, oí del pastor, recibí del pastor. Usted también lo ha recibido. Usted también. Hoy usted está recibiendo. En cada reunión usted recibe. Ahora, ¿qué hace con lo que recibe? Esta es la cosa. ¿Qué hago con lo que recibo? ¿Lo considero, lo uso o simplemente lo tengo ahí y lo guardo? No. La fe despertada en nosotros es para usarla. Frente a una bendición, recuerde al Dios que lo bendice. Habacuc, que es un profeta, puso de esta manera: aunque la higuera no florezca, ni en las vides haya frutos, aunque falte el producto del olivo y los labrados no den mantenimiento, y las ovejas sean quitadas de la majada y no haya vacas en los corrales, con todo yo me alegraré en Jehová y me gozaré en el Dios de mi salvación. ¡Qué palabra! Y mire la lista que él pone de circunstancias que pueden amedrantar, acobardar y frustrar a las personas. Pero él dice: no, no me voy a frustrar, porque con todo yo me alegro en el Señor. Y el Señor es el proveedor de todo. ¿Es que el proveedor de qué? De todo. Entonces, tengan en cuenta que el orden divino está en Oseas 2, 21, 22. Y yo quiero que usted conmigo lea este orden de Dios en voz fuerte y alta. Diga: Dios responde a los cielos responde a la tierra responde al trigo, al vino y el aceite, el producto de la tierra responde al empresario y el empresario responde a Dios. Este es un círculo que yo llamo la rueda, porque cuando uno se pone en este orden, lo que termina es creando la rueda. Y cuando usted crea la rueda, rueda. ¿Y para dónde rueda la rueda? Para el progreso, el crecimiento. Sí, a la velocidad y para alcanzar el destino. Eso es. Y mire qué belleza. Dios responde a los cielos. Ahora mismo Dios te está viendo. Y Él dice: yo estoy aquí a favor tuyo. Y por estar a favor tuyo voy a responder a los cielos. Los cielos responden a la tierra. Una vez que Dios responde al cielo pensando en ti, el cielo se alinea y piensa también en ti. Y el cielo responde a la tierra, que es tu habitar, nuestro habitar. La tierra, una vez que recibe la respuesta del cielo, ella responde al trigo, al vino y al aceite, responde a tu trabajo, a tu mano extendida, a la sabiduría, al conocimiento, a la fuerza del hombre y de la mujer trabajadora en lo que le corresponda. Y la tierra recibe eso. Entonces, el producto que va a fluir de la tierra, entonces está ya conectado contigo, ¿sí? Y ellos responden a ti, ¿sí? El producto responde al que lo sembró, la semilla que fue sembrada. Ahora es del que la sembró, responde. Pero una vez que todo ese orden vino a mí, ¿qué hago yo? Yo puedo tomar una decisión totalmente indiferente, ¿no? Ignorar al Dios que respondió los cielos, ignorar los cielos que respondió la tierra, ignorar la tierra que respondió a mi trabajo, ignorar el fruto de mi trabajo como producción de Dios y simplemente decir que es mío y punto. Y aquí termina todo y no formo la rueda. Y muchos han hecho eso, y cuando hacen eso se quiebra. Porque entonces el fluir de Dios cesa. Cesa. Entonces cuando la higuera no florece, cuando no haya animales para dar su alimento, todo termina, entonces se quiebra. Pero para que no suceda eso, entonces el empresario se conecta con Dios y responde a Dios. ¿Y cómo responde a Dios? ¿Con una sonrisa, con un aplauso, con gloria a Dios? Sí, incluyendo mi gratitud, con mi ofrenda, con mi diezmo. Fue lo que dijo Doris, fue lo que dijo Alejandro. ¿Sí? No lo hizo porque el pastor lo obligó. No, porque así no es. Es porque yo entendí el orden de Dios.
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1: Dios merece lo primero. Cada día llegamos temprano al trabajo, temprano a una cita, temprano a tantas cosas importantes, pero ¿qué lugar ocupa Dios en nuestro tiempo?
2: La Biblia dice:
1: me alegré con los que me decían, a la casa de Jehová iremos. Salmo 122:1. Llegar temprano al templo es demostrar amor, honra y gratitud al Señor. No llegues cuando ya terminó la adoración. Llega desde el comienzo y disfruta la presencia de Dios. Te esperamos temprano.
3: Cada amanecer es un recordatorio del amor de Dios. 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
4: El gozo de ser progenitoras. En el libro de Juan, Jesús dice: la mujer cuando da a luz tiene dolor porque ha llegado su hora, pero después que ha dado a luz un niño, ya no se acuerda de la angustia por el gozo de que haya nacido un hombre en el mundo. Esta comparación hizo acerca de lo que vivirían sus discípulos cuando él se fuera de este mundo, donde habría quebrantamiento y dolor, pero al resucitar de entre los muertos volverían a sentir gozo porque su tristeza se volvería en esperanza de un mejor futuro para la humanidad. Las madres tienen un corazón tan grande y tan fuerte que ante las circunstancias difíciles que enfrentan con sus hijos, ellas siempre salen victoriosas. Que Dios bendiga grandemente a todas las madres.
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1: ¿Sabías que todas las enfermedades precisamente no aparecen directamente en tu cuerpo? Muchas de ellas empiezan en tu mente. A través de una mente turbada, cansada, aturdida, frustrada. Por eso es importante que prestes mucha atención a lo que el estrés puede causar en ti. Lo que callas o lo que expresas de manera incorrecta directamente está relacionado con tus emociones. Y si tienes emociones de represión, es decir, reprimes sentimientos y emociones, vas a enfermar muy probablemente tu sistema digestivo.
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0: siempre.
1: Jeremías 29:11.
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3: Porque yo sé los pensamientos que tengo acerca de vosotros,
1: dice Jehová.
3: Pensamientos de paz y no de mal, para daros el fin que esperáis. Jeremías 29:11.
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1: Espera, da la luz. Todavía ando buscando cuál es mi fecha de nacimiento, maestro.
2: ¿Cómo así?
1: Porque hoy hay gente que piensa que uno nació ayer.
2: Lo que pasa es que Judas cree que vendió a Jesucristo y lo que hizo fue que lo empeñó.
3: En mí no creyeron.
2: No aguantó la presión.
3: Me subestimaron.
2: Se tiró la soga.
3: Me dieron la espalda, sí.
2: Buen fariseo.
3: Cuando yo di la mano,
2: la vuelta dio.
3: Pero

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1: ¿Sabías que todas las enfermedades precisamente no aparecen directamente en tu cuerpo? Muchas de ellas empiezan en tu mente. A través de una mente turbada, cansada, aturdida, frustrada. Por eso es importante que prestes mucha atención a lo que el estrés puede causar en ti. Lo que callas o lo que expresas de manera incorrecta directamente está relacionado con tus emociones. Y si tienes emociones de represión, es decir, reprimes sentimientos y emociones, vas a enfermar muy probablemente tu sistema digestivo.
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1: Bendito el Dios y Padre de nuestro Señor Jesucristo, que según su grande misericordia nos hizo renacer para una esperanza viva. Primera de Pedro 1:3.
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porque creemos eso y lo declaramos, Josh, en este lugar declaramos que hay sanidad en su cuerpo en este momento. Familias restauradas, mentes sanadas, completas. Aquí no falta nada porque está la presencia de Dios. Salvación en este lugar.

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1: 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La primera oración, la alabanza, la palabra de bienvenida y esos minutos donde Dios prepara el corazón para recibir el milagro. Ser puntual también es una forma de adoración, porque cuando amas la casa de Dios, deseas estar allí desde el principio. 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Mateo 6:33.
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1: 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Una iglesia puntual es una iglesia comprometida con Dios.
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6: Pero los que esperan a Jehová tendrán nuevas fuerzas, levantarán alas como las águilas, correrán y no se cansarán, caminarán y no se fatigarán. Isaías 40:31.
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1: ¿Con qué frecuencia nos sentimos enfermos, abatidos interiormente, desalentados, solos? Pero hoy quiero decirte que no estamos solos. Dios siempre está con nosotros. El Salmo 103, versículo 3 dice, Él es quien perdona todas tus iniquidades y es el que sana todas tus dolencias. Cuando llegamos rotos a los pies de Cristo, Él es el médico de médicos para sanar nuestros corazones y para volvernos a levantar. Hoy yo te invito a que tú le entregues tu corazón a Jesús y permitas que Él traiga sanidad y medicina en tu corazón.
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0: ¿Por qué te abates, oh alma mía?
1: ¿Por qué te abates, oh alma mía?
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0: ¿Por qué te abates, oh alma mía? ¿Y por qué te turbas dentro de mí? Espera en Dios, porque aún he de alabarle, salvación mía y Dios mío. Salmo 42, 11.
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0: tal manera amó Dios al mundo que ha dado a su Hijo unigénito para que todo aquel que en Él cree no se pierda, mas tenga vida eterna. En Él no soy el mismo, ¿no?
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3: Usted sabe que muchas de las
4: enfermedades que nosotros tenemos en nuestro cuerpo
3: son productos de un corazón enfermo, de un corazón que no ha perdonado, de un corazón que está lleno de resentimiento y de amargura. Cuando tú le entregas tu corazón al Señor y permites que Él te
4: sane el corazón
3: y te dé un nuevo corazón, vamos a tener una nueva vida en Cristo Jesús y vamos a disfrutar de esa vida con sentido, paz y felicidad que Él nos da. Que Dios te bendiga.
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1: ¿Cómo es la mirada de Jesús? ¿Cómo es la mirada de Jesús? Para el que se siente estrella por el carro que maneja, imagínate cómo lo mira Jesús. ¿Cómo es la mirada de Jesús? ¿Cómo es la mirada de Jesús?

0: cuando haya quien te asuste, te incomode o te disguste, cuando creas que alguien no merece amor, cuando sientas que encontraste a quien mirar con desprecio, imagínate, imagínate, imagínate cómo mira Jesús. Imagínate, imagínate, imagínate, para que así mires tú.
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2: Y el Dios de esperanza os llene de todo gozo y paz en el creer, para que abundéis en esperanza por el poder del Espíritu Santo. Romanos 15:13.
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Sé que muchas veces te has sentido solo, que muchas veces te has sentido solo, y que te han faltado fuerzas para luchar. Pero recuerda, Dios está contigo.

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1: Primera de Pedro 1:3.
2: Bendito el Dios y Padre de nuestro Señor Jesucristo, que según su grande misericordia nos hizo renacer para una esperanza viva.
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1: La importancia de la mujer en el hogar. La mujer sabia edifica su casa, mas la necia con sus manos la derriba. Proverbios 14:1. La influencia femenina en el hogar es trascendental. La sabiduría construye un refugio seguro, próspero y lleno de amor mediante las acciones diligentes y la administración correcta de los recursos puestos en sus manos. La necia lo destruye cuando es generadora de contiendas, de pleitos, de chismes y con actitudes como la pereza y el descuido del hogar. La sabiduría busca el bienestar a largo plazo, mientras la necedad con su imprudencia arruina la armonía familiar. Toda mujer tiene la capacidad de construir un refugio sólido para su familia, o también la responsabilidad de destruirlo con sus propias acciones. Una mujer sabia se esfuerza y se esmera por dar lo mejor de sí en la construcción de su hogar.
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4: Por la misericordia de Jehová no hemos sido consumidos, porque nunca decayeron sus misericordias. Nuevas son cada mañana. Grande es tu fidelidad. Lamentaciones 3, 22 a 23.
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0: ¿Por qué te abates, oh alma mía? ¿Por qué te abates, oh alma mía?
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0: ¿Por qué te abates, oh alma mía? ¿Y por qué te turbas dentro de mí? Espera en Dios, porque aún he de alabarle, salvación mía y Dios mío. Salmo 42, 11.
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un hombre que acababa de encontrarse con Jesús resucitado iba a toda prisa por el camino de la vida, mirando por todas partes y buscando. Se acercó a un anciano que estaba sentado al borde del camino y le preguntó: «Por favor, señor, ¿ha visto pasar por aquí algún cristiano?» El anciano, encogiéndose de hombros, le contestó: «Depende del tipo de cristiano que ande buscando». «Perdone», dijo contrariado el hombre, «pero soy nuevo en esto y no conozco los tipos que hay. Solo conozco a Jesús». Y el anciano añadió: «Pues sí, amigo, hay de muchos tipos y maneras. Los hay para todos los gustos. Hay cristianos por cumplimiento, cristianos por tradición, cristianos por costumbres, cristianos por superstición, cristianos por obligación, cristianos por conveniencia, cristianos auténticos». «Los auténticos, esos son los que yo busco, los de verdad», exclamó el hombre emocionado. «Vaya», dijo el anciano con voz grave, «esos son los más difíciles de ver. Hace ya mucho tiempo que pasó uno de esos por aquí y precisamente me preguntó lo mismo que usted». «¿Cómo podré reconocerle?» Y el anciano contestó tranquilamente: «No se preocupe, amigo.

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1: ¿Con qué frecuencia nos sentimos enfermos, abatidos interiormente, desalentados, solos? Pero hoy quiero decirte que no estamos solos. Dios siempre está con nosotros. El Salmo 103, versículo 3 dice, Él es quien perdona todas tus iniquidades y es el que sana todas tus dolencias. Cuando llegamos rotos a los pies de Cristo, Él es el médico de médicos para sanar nuestros corazones y para volvernos a levantar. Hoy yo te invito a que tú le entregues tu corazón a Jesús y permitas que Él traiga sanidad y medicina en tu corazón.
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0: a nuestro favor. Solo tienes que creerlo. Cercano está Jehová, aquellos que le invocan, aquellos que le invocan de verdad. Aleluya. Gracias, Espíritu Santo. Gracias, Espíritu Santo. Recibe la gloria.
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2: Usted sabe que muchas de las enfermedades que nosotros tenemos en nuestro cuerpo son producto de un corazón enfermo, de un corazón que no ha perdonado, de un corazón que está lleno de resentimiento y de amargura. Cuando tú le entregas tu corazón al Señor y permites que Él te sane el corazón y te dé un nuevo corazón, vamos a tener una nueva vida en Cristo Jesús y vamos a disfrutar de esa vida con sentido, paz y felicidad que Él nos da. Que Dios te bendiga.
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2: Por la misericordia de Jehová no hemos sido consumidos, porque nunca decayeron sus misericordias. Nuevas son cada mañana. Grande es tu fidelidad. Lamentaciones 3, 22 a 23.
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1: ¿De qué sirve alcanzar el éxito en la vida si al final perdemos nuestra familia? Vivimos en un mundo donde muchos pasan la vida corriendo detrás del dinero, del trabajo y de las metas personales, pensando que ese es el verdadero éxito. El verdadero éxito no se mide solo por lo que tenemos, sino por el amor que tenemos en quienes caminan a nuestro lado. Porque llegará el día en que los aplausos del mundo se apaguen, pero el abrazo de la familia seguirá teniendo valor. Un padre presente, una madre y unos hijos amados, eso sí que es una verdadera riqueza. Ningún logro reemplazará una familia unida. Al final de la vida, el verdadero éxito será que siempre tuviste al Señor en tu corazón y en el centro de tu hogar.
2: Declara victoria sobre tu casa, tu salud, tus sueños y tu futuro. 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
4: Bendito el Dios y Padre de nuestro Señor Jesucristo, que según su grande misericordia nos hizo renacer para una esperanza viva. Primera de Pedro 1:3.
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0: Te adoramos, Señor. 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
1: ¿Sabías que todas las enfermedades precisamente no aparecen directamente en tu cuerpo? Muchas de ellas empiezan en tu mente. A través de una mente turbada, cansada, aturdida, frustrada. Por eso es importante que prestes mucha atención a lo que el estrés puede causar en ti. Lo que callas o lo que expresas de manera incorrecta directamente está relacionado con tus emociones. Y si tienes emociones de represión, es decir, reprimes sentimientos y emociones, vas a enfermar muy probablemente tu sistema digestivo.
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1: Primera de Pedro 1:3.
2: Bendito el Dios y Padre de nuestro Señor Jesucristo, que según su grande misericordia nos hizo renacer para una esperanza viva.
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3: Él es digno de recibir toda la gloria. Nuestro Dios, Él es digno de ser exaltado por los siglos de los siglos. Amén.

0: fuerte a tu Señor, vamos. Aleluya.
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1: Pero los que esperan a Jehová tendrán nuevas fuerzas, levantarán alas como las águilas, correrán y no se cansarán, caminarán y no se fatigarán. Isaías 40:31.
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0: Jeremías 29:11.
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2: Porque yo sé los pensamientos que tengo acerca de vosotros,
0: dice Jehová.
2: Pensamientos de paz y no de mal, para daros el fin que esperáis. Jeremías 29:11.
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0: que son nuevas cada mañana. Gracias, Señor.
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2: Y el Dios de esperanza os llene de todo gozo y paz en el creer, para que abundéis en esperanza por el poder del Espíritu Santo. Romanos 15:13.
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0: renueva tus fuerzas para este nuevo año. Él quita el cansancio del alma y llena tu espíritu de esperanza. Levanta tu mirada, porque el 2026 llega con nuevos comienzos llenos de bendición.
1: Un corazón transformado por la gratitud. María Magdalena, una mujer cuya vida fue transformada por Jesús. Desde ese momento, ella decidió seguirlo con fidelidad y gratitud. Su agradecimiento fue tan profundo que estuvo cerca de él en los momentos más importantes de su ministerio. Incluso fue una de las primeras en recibir la noticia más importante de la historia: Jesús había resucitado. Mujer, no olvides agradecer por lo que tienes, por lo que has superado, por lo que estás pasando, porque un corazón agradecido siempre tiene motivos para seguir creyendo.
2: Jeremías 29:11.
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4: Porque yo sé los pensamientos que tengo acerca de vosotros, dice Jehová. Pensamientos de paz y no de mal, para daros el fin que esperáis. Jeremías 29:11.
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14: Por la misericordia de Jehová no hemos sido consumidos, porque nunca decayeron sus misericordias. Nuevas son cada mañana. Grande es tu fidelidad. Lamentaciones 3, 22 a 23.
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Salmo 17. A ti clamo, Dios, porque tú me respondes. Inclina a mí tu oído y escucha mi oración. Tú que salvas con tu diestra a los que buscan escapar de sus adversarios. Dame una muestra de tu gran amor

0: En nuestras vidas y corazones, Dios, familias, hogares, es el centro de todo, lo que hacemos, lo que pensamos.
1: Solo tú eres digno.
0: Toma tu lugar, Dios, toma el trono.

reconocemos que tú hoy nos llamas, Dios, a la cruz, donde nos encuentras. No nos llamas porque tú no hayas sido primero, sino, Señor, tú has pavimentado el camino. Y nos dices que la historia no termina ahí, sino que termina en esperanza, Dios. Y te damos tantas gracias por eso. Porque sea lo que sea que estemos viviendo en este momento, sabemos que la situación o el final, Dios, no terminará en desilusión, Señor, sino que termina en victoria, termina en esperanza. Y no es en esta vida, es en la que vendrá, en la vida que has prometido para nosotros, tus hijos. Y por eso hoy clamamos nuevamente, llévanos a la cruz. Pero sobre todo también clamamos, recuérdanos que tú volverás. En el nombre de Cristo oramos.

entonces oí una gran voz que decía desde el trono: el tabernáculo de Dios está entre los hombres, Él habitará entre ellos, y ellos serán su pueblo, y Dios mismo estará entre ellos. Él enjugará toda lágrima de sus ojos, y ya no habrá muerte, ni habrá más duelo, ni clamor, ni dolor, porque las primeras cosas han pasado. El que está en el trono dijo: yo hago nuevas todas las cosas.

tu regreso. Hoy uno mi clamor al clamor del Espíritu diciendo, Cristo, ven. El Espíritu y la esposa dicen,

consuelo eterno, que tu promesa es real, que tú vuelves pronto, Jesús, vuelve pronto.

Señor, hoy abrimos nuestro corazón para confiar en ti. Todo aquello a lo que nos aferramos cada día, cada momento, creyendo que necesitamos estar aferrados para tener control, creyendo que si soltamos podremos perder. Pero Dios, hoy sabemos que si venimos a la cruz y soltamos y confiamos en tu amor, confiamos en que tú nos amas, Dios, podremos encontrar plenitud para el alma, para nuestro corazón, Dios. Ayúdanos a confiar en tu amor, Dios. Ayúdanos a confiar en ti, Jesús, en este día, en este momento, en el lugar donde nos encontramos. Ayúdanos a confiar en tu amor. Al ver la cruz, al ver tu sacrificio, ayúdanos a saber que tú nos amas y que, Padre, nos has mostrado tu amor al entregar a tu Hijo único en la cruz por nosotros.

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4: Muy buenas noches, bienvenidos, emprendedores del reino. Qué bonito es el Señor. Yo quiero que usted se coloque sobre sus pies. Vamos a dar inicio a esta reunión. Yo quiero leer un versículo esta noche antes de orar. Y está en Proverbios 16:3. Encomienda a Jehová tus obras y tus pensamientos. Qué lindo, ¿cierto? Hoy no venimos solamente como emprendedores, como empresarios, venimos como hijos de Dios a buscar lo que Dios tiene para nosotros, esa respuesta en la palabra. Y encomendar significa soltar, transferir a Dios, dejar toda carga en esta noche aquí, dejar toda preocupación y saber que de Él tenemos la respuesta. Cierre sus ojitos y vamos a orar. Soberano y eterno Dios, te damos gracias, Señor. Gracias por permitirnos en esta noche, Señor, estar reunidos en tu presencia, Señor. Gracias, Señor, porque cuando te buscamos, Señor, primeramente a ti, de manera directa y alineada a todo lo que tú tienes en el propósito que has tenido para nosotros. En esta noche, Señor, bendecimos esta reunión a cada empresario, a cada emprendedor, a cada hermano que ha llegado, Señor. Tú sabes de qué necesidad tienen, Señor, pero sobre todo tú estás soltando palabra de bendición desde ese altar, Señor. Tú estás transfiriendo, Señor, palabra que trae vida, Señor, esa vida en abundancia que tú tienes para nosotros, Señor. Que conozcamos primeramente los principios del reino, Señor, que nuestra mente y nuestro corazón sean afirmados en ti, Padre Celestial, que cada día, Señor, crezcamos, Señor, alineados a la estatura del varón perfecto que eres tú, Señor. Disipa toda duda, Señor, quita de nosotros toda carga, Señor, toda incapacidad, Señor, que nos conectemos, Señor, cada día, Señor, porque el Espíritu Santo habita en aquel que le recibe, en aquel que cree, en aquel que sabe que Dios es bueno y para siempre es su misericordia. Que el creer en ti, Señor, es saber nosotros. En el glorioso nombre de Jesús, esta noche, Señor, está en tus manos. Nuestra vida está en tus manos. Adoramos y bendecimos, y en el nombre tuyo sabemos que todo milagro que pidamos a ti está hecho en el nombre de Jesús. Amén y amén. Un aplauso al Señor y adoremos a nuestro Dios.
5: Señor ha sido bueno, amén. Su palabra nos recuerda. Cantad alegres a Dios. Servid a Jehová con su presencia con regocijo. Salta aquí en la palabra y es alegría. Dice, cantad ¿cómo? ¿Con enojo? No. ¿Con tristeza? No. Con alegría al Señor. Así que en esta hora usted va a levantar su voz bien fuerte, va a levantar sus manos allí donde está y va a decirle: Señor, quiero adorarte con alegría.